Arrancamos programa con Armonía 10. ¿Qué tal? ¿Cómo están? Abríguense. Abríguense, por favor, que esta hora hace frío. No, que no hay invierno, que ya no va a haber invierno. ¿Ah? Ayer llovió. Aluvión en Villa El Salvador, en San Juan de Miraflores, Chorrillos. Nuestro abrazo

0: el gobierno ya estuvo por allí, así que tranquilos, por favor, que va a llegar la ayuda. Sabemos que sí, y así va a ser. 7.6. Ayer nos agarró la lluvia viniendo de Cañete, el rico Cañete. En toda la Panamericana. Horrible, ¿ah? Horrible. ¿Qué pasó ayer? A Diosito se le cayó un balde de agua, ¿no? Una piscina. Arrancamos los gigantes de la megacumbia. Ok. En 3, en 2, en 1, 0. Súbele el volumen, súbele más el volumen. Vas a escuchar solo gigantes de la mega cumbia. En la Mega Mix.
1: Buenas noches, Lima.
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¿Qué tal homenaje? ¿Qué tal homenaje que está haciendo el Grupo 5 en vida a sus colegas musicales? Rosy Guara, Agua Marina, el Big Los Chapi, Pintura Roja. ¡Qué bueno! ¿Le podemos regalar un aplauso fuerte a los chicos del Grupo 5? ¡Muy bien! Porque la música es hermandad. Porque la música no es para competir, es para compartir. Y para disfrutarla. 7:16, soy Nando Cabanillas aquí en Radio La Mega Mix, la radio que toque todo, acompañándote en tu carrito, en tu motito, en tu scooter, en tu moto eléctrica. ¿Qué le van a poner papeleta si no tiene placa? ¿O no tiene brevete? En el bus. ¿Dónde te encuentres? 7:16. Activamos el Mega WhatsApp para que me envíes todos los saludos que quieras. Ay, gente, Nando, quiero mi saludo en los gigantes de la megacumbia. Ya, whatsappea, solo letras, ¿ah? Conmigo solo letras porque es para leer, nada más. Ya a partir de las 8 con el reporte de sintonía, y si video report.

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2: 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Llegaron los hermanos.

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0: Te hemos activado el Mega WhatsApp para que envíes tu saludito. A ti que te gusta la Mega Cumbia, los gigantes de la Mega Cumbia, tú que nos escuchas siempre a partir de las 7 de la noche o que escuchas la radio todo el día, pero también te gusta este bloque. Hemos activado el 971446726. Ah, ¿no sabías el número de WhatsApp? Ya, te lo repito. A ver, chicas, por favor.
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0: Y los primeros saluditos que llegaron. Bueno, de mi amigo, mi hermano Miguel, más conocido como El Solitario. El Solitario Feliz. Saludos, dice, para los fieles oyentes de micros de Huanchaco. Los micros de Huanchaco nos están escuchando.

Y para mi esposa, dice, la más hermosa del mundo, Geraldine. Bien, es un esposo orgulloso. Saludos, Nandito, soy Juan Lizarra, Saburo, hincha la Megamix. Lo hemos escuchado cantar por la mañana.

citas del taller de creaciones Georgina, escuchando la Megamix. Saludos, dice, para mis padres Santiago y mi suegro Daniel, por ser hombres correctos y mis ejemplos a seguir, de parte de Roy. Hombre agradecido por el papá y el suegro. Nando, ¿cómo estás? Espero que bien. Mi nombre es Susana y soy de San Luis, Lima. Sí, Susana. Y quiero mandarle un saludo al Instituto de Omapet de San Luis. Sí, Nandito. Ponte tres canciones. Un amor es como el nuestro, de Jerry Rivera. El auto rojo. Estamos en cumbia. Se ha equivocado de bloque. Se ha equivocado un poquito de bloque. Estamos en cumbia. ¿Qué tal, Nandito? Y a las salsitas sensuales a las 10. Rubén de Chimbote, ¿qué tal, Nando? Come una de lobo. Bien. Saludos. 7:52 de la noche, 7:52.

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1: Llegamos al Master Mix. Buenas noches. Hola, hola, hola, hola, hola, hola. Llegó la hora donde reporta la sintonía. Dime, ¿dónde escucha la Megamix a esta hora de la noche?

4-6-7-26. Mientras Cuevita le dice a Manco, me estás llegando al... Mientras Kevin Quevedo ya fue ya. Guede lo sacó de sus planes.

mientras van a continuar las lluvias en el sur de Lima, yo activo el mega WhatsApp, el 971-446726. Envíame ese mega reporte, dime dónde estás escuchando la Mega Mix, la radio.

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0: 8:23, 8:23. Mientras Kanye Gibaja y su novio Chile Chichi Lelele Bueno son captados en zona roja, en zona de peligro de la rica Vicky. ¿Qué es ahí? No entiendo qué hace Angie. Dios mío. Otra vez, Angie. Ah, pues. Yo que confiaba en ti. En tu cambio. Yo tenía fe. 8:24. Mientras eso pasa, la gente whatsappea. Me envía su mega señal. Dice Nando, aquí estoy escuchando la Megamix, la radio que toca de todo. Soy de Arequipa, dice, saludo a mi papito bello, hermoso, Freddy Gallegos, en Arequipa. Llegó el reporte de la sintonía de la Ciudad Blanca del extranjero. Arequipa 90.3 FM. Soy Adela Cabrera, de Villa El Salvador. Un beso para ti, Adela. Y fuerza a todos mis amiguitos damnificados en Villa El Salvador, Chorrillos y a María El Triunfo. Nandito, buenas noches. Soy saludo, dice, saludo para la familia Cabrera Soriano en Trujillo, en La Esperanza. Esperanza Baja, especial, dice, para mi madrecita Lucía Soriano. Oh, qué coincidencia, ¿no? En Villa El Salvador, familia Adela Cabrera. Y nos han reportado de Trujillo, también familia Cabrera. ¡Saludos! Saludo, por favor, a la tienda La Única. ¿Dónde queda la tienda La Única? Envía tu audio, sería mejor, ¿eh? ¡Audio!
2: Hola, Nandito, ¿qué tal? Te saluda Jorge Meléndez. Hola. Aquí estoy por...
0: ¿Dónde?
2: El Derby con Holguín.
0: ¿Ya?
2: Ya buscando algo para...
0: Buena.
2: Para mi zona que es Villa María.
0: Qué chévere.
2: Ya voy a cambiar de mi auto a un yate.
0: Bueno.
2: La lluvia está terrible.
0: No te creo. ¿Está lloviendo en este momento? A ver, repórteme por favor, Aurora, un video. Así como el video que nos envió nuestro amigo. ¿Quién es? A ver, video. Este es un video. Ajá. Nando aquí, buenas noches. Te saluda Walter. Nos envió un video. Desde San Isidro, arriba Alianza.
3: Nandito, buenas noches, desde Andahuaylas, Edison.
0: Andahuaylas.
3: Yo escucho la Mega Mix, tocamos de todo, aquí taxeando.
0: Punto para Andahuaylas. 92.5 FM. Siguen llegando los reportes de sintonía de todo el Perú.
4: Chiqui, un saludo para las trabajadoras de la tienda La Única en Andahuaylas. Estamos a full sintonía con la Mega Mix.
0: Anda, baila, nos está escuchando en este momento.
5: Bendito, te habla Eric, de acá de Lurín. Por acá, por esta zona de Lurín,
0: Lurín.
5: Villa Salvador y Villa María, por el momento está seco.
0: Está seco.
5: Está despejado, ha salido la luna.
0: Ah, mira. Estamos en un aluvión, me dice el otro.
6: Nandito, acá laburando.
0: ¿Dónde estás? Un video.
6: Está abajo, en la placita, Nandito. ¿Por voy a hacer... Bote Uber, Nandito, está de moda eso, bote Uber.
0: ¿Por dónde estás?
6: Está que pagan precio ahí, ¿eh?
0: Pero no me dice dónde estás, hermano. 8:27 de la noche. Y yo te pongo toda la música que te gusta, la más variada. Salsita, cumbia, rock. Soy Nando Cabanillas, tu Nandito. Hasta la medianoche. ¡Mira!

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1: Para mientras dos chibolitos del colegio, compañeros, ¿ah? La noticia resalta por esto. Dos compañeros del colegio ingresaron a la universidad. Sí, ingresaron a la uni. Eso es bonito, ¿no? Bonito, pues, pero no. No solamente, no simplemente ingresaron, sino ocuparon el primer y el segundo puesto. Aplauso por eso. Aplaude, piso. Oh, entrar a la universidad en el primer lugar. En el segundo. Y son compañeros de colegio, ¿eh? Son compañeritos Michael, Fabricio, Javier Reyes. Lograron el primero y segundo puesto. Ellos estuvieron participando, pues no, luchando. Bueno, participantes, participa prácticamente, es como un concurso, bueno. El examen de admisión es como un concurso de estudio, de becas. De 1.450 becas disponibles, ingresaron el primero y segundo lugar Michael Fabricio, Alejo Lapa y Javier Reyes Ceballos. A estos muchachos hay que resaltar, a estos muchachitos hay que hacerlos famosos, o chancones. Mientras eso pasa, yo saco tus audios, tu reporte de la sintonía.
2: Nandito, buenas noches.
1: Hola.
2: Acá en ruta.
1: ¿Por dónde?
2: Acá por Santa Anita, yéndome a
1: ATE. ATE, ya.
2: Saludos para mi esposa Cecilia, de parte de Joseph.
1: ¡Epa!
2: Más nada. Saludos, Nandito.
1: Más Nike. Este es un video.
3: Recordando la época noventera. Éxito de mi tío Lisandro Mesa.
1: Ya.
3: Saludos desde Trujillo, Perú y para el mundo, Tino Mío sin Inmortal.
1: El Inmortal.
3: Aquí somos la Mega, tocamos de todo.
1: Ah, mira.
3: Saludos para Grupo Lanamó, Rápidos Especiales, a Mimuni y Promo 96.
1: Ya. El Inmortal, o sea que nunca va a morir ese señor. ¿O cuál es el secreto, mano? No se va a morir nunca.
4: Tito, buenas noches, reportame desde Piura, aquí sufriendo con el tráfico en el centro de Piura, que están cerrando todas las calles, las están destruyendo.
1: No te creo.
4: Escuchando la Megamix, tocamos de todo.
1: Gracias, Piura. Piura nos escucha en los 104.9.
5: Nandito, del Rico Rima, Cristian Rubiño.
1: ¡Hombre!
5: Llegó el invierno.
1: Decían
5: que no llegaba. Acá Nandito esperando la 10 de la noche.
1: Ya.
6: Nandito, buenas noches.
1: Gracias.
6: De acá por Trujillo, por
1: Trujillo.
6: Mall Plaza. El tráfico más o menos.
1: Okay.
6: Y se pasa rápido.
1: Bien,
6: saludos.
1: 99.9 FM en Trujillo.
7: Hola, Nando, buenas noches.
1: Hola.
7: Tocamos de todo. Yo escucho la Mega Mix. Un saludo de aquí, desde Andahuaylas. Para la tienda Bonitos Detalles.
1: Bonito
7: aquí
1: detalle.
7: Con mi amiga Susu.
1: Susu. Bien, gracias por escuchar la Mega Mix. Bellas.

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1: A esta hora también recibimos reporte de la sintonía, así que WhatsAppea donde escucha La Mega Mix, la radio que toca de todo.
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1: 9 de la noche.

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1: 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Ha llegado reporte de la sintonía. Tenemos reporte de la sintonía. Tenemos audio, tenemos videos, tenemos WhatsApp, porque a esta hora también se reporta.
2: Hola Nandito, buenas noches.
1: Buenas
2: acá
1: noches.
2: En Cusco. Escuchando la Mega Mix.
1: Buena.
2: Por favor, mándame los saludos a mi tóxica, Fabiola Águila.
1: Fabiola.
2: Somos de la empresa Express El Zorro, del código 10.
1: Eso.
2: La Mega Mix, acá en Cusco.
1: Causacho en Cusco. Cusco 104.9 FM. Gracias, Cusco.
3: Nandito, buenas noches. Salúdame para Ángela y Tefa, Asados Argentinos, La Patana Coma. Siempre te escuchamos, Nandito, todas las noches. Bendiciones, que Dios te bendiga.
1: Gracias, en Coma nos escucha.
4: Mi hermano, buenas noches. Te saludo a tu amigo José Luis de Rico Callao.
1: José Luis.
4: ¿Qué pasa con la gente?
1: ¿Por qué?
4: Hoy, que chambeo, no lechuza.
1: Ya.
4: No hay nada, Nandito, no hay nada.
1: No te creo, hermano.
4: Se han tirado todos las monedas ayer por el día del niño.
1: Se han quedado.
4: Saludos Chihuán. Y bendiciones, mi amigo, mi hermano. Ay.
1: Se han quedado Chihuán. Tú tranquilo que te voy a mandar pasajeros. Pero pon la Mega Mix, la radio que toca de todo. Salsita como esta a partir de las 10 de la noche. En la Mega Mix tocamos de todo.

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En el siguiente bloque, Leo, saco los audios, saco los videoreportes de la sintonía que me estás enviando al 971-446-726. Envíame esa mega señal. ¿Dónde escucha la mega?

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1: Ok, llegó el momento. Llegó el momento que me reporte la sintonía en tiempo real. A las 9:47 de la noche, la gente comienza a enviar su mega señal. ¿Dónde escuchan la Mega Mix? Hoy lunes 17 de agosto. ¿Dónde estás escuchando la radio? 9:47, ¿qué tal? ¿Cómo está? Un saludo especial para todos los amigos de la caña. Gracias a los amigos, a los incomprendidos del volante que siempre están allí escuchando su Megamix. A la gentita que está en la chamba todavía escuchando la radio. A los que están esperando a las 10 de la noche, o sea, en unos minutos, la salsita de Por las Rutas del Amor. La salsita Pisa Nunca. La salsita que le vas a dedicar a él o a ella. Ok, me dicen, están llegando los WhatsApp. Hola, Radio Megamix. Por favor, para América Sonali, en Puno, que está escuchando el programa. Un saludo especial entonces para América, en Puno. Nos escuchen en Audio Player. Llega el reporte de la sintonía de Puno. Video. Ah, mira. Ajá. Qué bonito video. Este es una tienda de ropas, ¿no? En una tienda de ropa nos están escuchando. No me dicen el nombre, nada. En Andahuaylas me dicen. Ah, ok, Andahuaylas. Audio.
2: ¿Cómo están dando? Buenas noches. Buenas acá, como noches. Siempre, José de Carmen de la Legua, Callao, reportándose. Chimpum. Quiero mandar saluditos para...
1: ¿Para quién?
2: Yasmín, que está en Ventanilla, que la isla con mucho que la amo.
1: Ya.
2: Saludos. Pongo una música de Willy Colón, cualquiera.
1: Cualquiera.
2: Y escucho Rayo La Mega Mix. Tocamos de todo. Gracias. Que tenga buen día lunes y dice de semana, Nando. Un fuerte abrazo.
1: Bien, te mando un abrazo para ti también. Gracias. Repórtame la sintonía. ¿Dónde escucha la Mega Mix a esta hora? Al 971-446-726.
3: Hola, Nando. Buenas noches.
1: Buenas noches.
3: Harold de San Juan de Miraflores. Quiero mandarle un saludo especial para toda la familia Arovilca, en especial para mis padres Walter Tomás y Miriam Vilca Ventura. Bueno. Yo escucho a la Mega Mix, tocamos de todo, Nandito. Arriba Alianza.
1: Arriba Alianza. Ok. Un saludo, dice, muy especial para Janet, que está en España, de parte de Carlos. Los WhatsApp siguen llegando. Reporta sintonía al toque. Envíame esa mega señal al 971-446-726. ¿Dónde están los oyentes de Chimbote? De Pucallpa, Huaraz, de Nazca, La Merced, Urubamba, Selendín, Aguachica. Aquí escuchando a la Megamix, Rocío, Juana y Marisol en el taxi. Bien. 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Y llegó Armonía 10. En la encuesta Not, escribe bien. Escucho la Megamix, la radio que toque todo. Saludos en San Juan de Miraflores. Se escuchan en San Juan de Miraflores. Lucía,

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¿Te gusta? Ah, ¿te gusta? La salsita que se baila nariz con nariz, pechito con pechito, ombligo con ombligo. Me salteo rodilla con rodilla. Ay, ¿qué pensabas que iba a decir? No soy malcriado, no. Frente de los micrófonos se merece respeto. Y el público se merece todo el respeto del mundo. 10:06. ¿Cuántos incomprendidos de la caña escuchando la Megamix a esta hora? Que me reporte con su dedito pulgar arriba. O que me diga con aquí estoy. Y el lugar, pues, ¿no? En Lima Norte, Lima Sur, estás en Coma, Cercado, en el interior del país. Puente Piedra. Mira, el primer reporte que llega es de Puente Piedra. Bien. José Luis del Rico Callao. Walter en San Miguel. Roger. No me ha puesto lugar, ¿eh? Aquí en San Juan de Miraflores. Muy bien. ¿Qué más? ¿Cuántos incomprendidas e incomprendidos hay escuchando la Megamix? Mi teléfono es el 971-446-726. 971-446-726 para que pidas tu salsita sensual favorita y para que envíes saludos a esa personita que quieres o quizás amas. Arrancamos programa en 3, 2, 1, 0.

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0: 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Caspita.
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0: 10 de la noche, 16 minutos. Voy a habilitar el Mega WhatsApp en este momento para que envíes tu saludo y tus pedidos. En tiempo real, o sea, ahorita. O sea, ahorita. Envíe tu saludo y tu pedido. También me puedes dejar el fono de la persona que quieres darle una sorpresa. Yo lo llamo, o la llamo, si es una dama. Y le dedicamos una canción. Al 971-446-726. Oigan audios.
3: Desde Italia, Robert en Negrito.
0: Negrito, Italia. Maryland, Estados Unidos, nos están escuchando también. Gracias. Dice Nandito. Saluda a los microbuses que se van a San Juan del Urigancho. Escuchan siempre la Mega Mix en la línea 12. Saludo para la línea 12, San Juan del Urigancho. Nando, te saluda John Suárez de Ica. Mi pedido es La Cita. Pueden enviar audios, por favor. Envíen audios. Audios.
4: Nando Cabanillas, ¿qué tal? Saludos a Jesús. Para reportar acá mi ubicación en San Juan del Urigancho, mi estimado. Gozo y disfruto como siempre esta música sensual, muy romántica de la Mega Mix.
0: Gracias.
4: La salsa pisa nunca, mi estimado, que a todos nos encanta. Y nada, un temita musical muy bonito de los hermanos Moreno. Llorarás. Gracias, bendiciones, porque la Mega Mix toca de todo.
0: Buena. Jesús, ¿te hemos escuchado cantar por la mañana? Confirma. Confirma. Hoy canta muy bien, ¿ah? Sí, dice, a veces. Jesús es un oyente de la Mega Mix de todo el día. Y por la mañana lo escuché cantar. Estaba yo en mi troncomóvil. Hoy canta muy bien, Jesús, ¿ah? Cantas muy bien. Está bien para los micros. Pero para los microbuses. ¡Ah! No, mentira, mentira. No, cantas muy bien, ah, Jesús. Ah. Nandito, saludo para Jorge Huerta. Vamos para los 6 años. 6 años. Ya, a los 7 terminan. No, mentira, no. No, mentira, mentira. Hasta chistosito.

0: Carlito, ponga esa canción de los hermanos Moreno, dice buena. Sí, sí, buenaza, yo lo sé. Yo lo sé. Y lo estoy buscando. Y lo estoy buscando. Es esta canción, ¿no?
1: Claro.
0: Llorar.

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0: ¿cuántos amantes sin amor? O sea...
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0: 10 de la noche, 43 minutos, acompañándote en tu casita, en tu chamba, en el carrito. Ya estamos en vivo, en TikTok, la gente que nos ve y nos escucha a la vez, un abrazo. Es un público aparte, ¿ah? Pero responden a las encuestas, yo escucho La Mega Mix, la radio que toca de todo. Ya estamos en Nando Cabanillas 7 en TikTok. Iniciando una nueva semana y como siempre agradeciéndole a Dios Padre Todopoderoso por esta nueva semana que nos regala. Que te vaya muy bien en el trabajo, en tus proyectos, en todo lo que hagas. 10:43 de la noche. Nandito, John Suárez de Ica. Pide la cita. Bueno, en si lo hubieras puesto en audio.
2: Uf. Hola, Nandito, reportándose acá del Rico Rima. Cristian Rubiño, Nandito, acá en casita. ¿Ya? Mañana salgo con el negocio.
0: Buena.
2: Como siempre. Y a ver, Nandito, si pudieras poner un temita.
0: ¿Cuál?
2: Si tú supieras de Giro o
0: Giro.
2: Si tú no estás de Juan Carlos Coronel. Cualquiera de dos, Nandito.
0: Buena.
2: Para poder disfrutarlo. Porque bueno, toda la salsa que pones es buena.
0: Claro.
2: Pero a ver si se puede una de ellas. Buenas noches, Nandito. Gracias, hermano. Bendiciones.
0: Buena. Un abrazo, gracias. Mi amigo, mi hermano, Cristian Rubiño. Y no llegó los churros. Ese delivery está fallando mucho, ¿ah? ¿Eh? Bueno, que provoca, vaya de los churros. Uno está, va a venir los churros. Y no llega. Ahí hay un problema con nuestra, juegan con nuestras ilusiones. Audio.
3: Hola, Nandito.
0: Hola.
3: ¿Cuál es mi audio? Está escuchando Yasmín, la emisora Radio La Mega Mix. Tocamos de todo. Que tengas buen día el lunes, Nando. Buena programación.
0: Ya salió tu audio. Ya salió tu audio, mi amigo, mi hermano. 10:45 de la noche. Nandito, el tema de Gilberto Santa Rosa, perdóname, en letra, bueno. Traten de enviarme audios, por favor, envíen audios.
4: Nando, buenas noches, te saluda Eri.
0: Eri.
4: San Juan Luis Gancho, comprendido de la cancha.
5: Ahí hay un problema con
4: los que escuchando la salsa pizanuca como todos los días. A ver, Nandito, puede ser...
0: ¿Cuál?
4: Te vas a saciar de mí. El canario.
0: Ya, canario.
4: Alberto el canario, Nando.
0: Buena.
4: Muchas bendiciones.
5: 10:45.
4: Escuchamos la Mega Mix que toca de todo. Gracias.
0: El canario, José Alberto. Te vas a saciar de mí. Qué buena. Te voy a saciar de mí, ¿no? Sí, ¿es esta? Esta. Aquí está tu canción. En la Mega Mix.

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0: ¿Qué? ¿Como tú quieras? ¡Ah! O qué rápido eres, canario, ¿ah? ¿Eh?

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0: ¿Por qué son así algunas mujeres? No entiendo. Le miran con unos ojos así como si estuvieran poseídas. Es la canción que nos decía Paquito Guzmán, Entre la espada y la pared. 11 de la noche con 7 minutos, 11 con 7. Nos están llegando audios, pedidos, saludos.
2: Nandito,
0: hola.
2: Buenas noches.
0: Buenas.
2: Te saluda John Suárez, de Ica.
0: John Suárez.
2: Saludito para mi tío Monje y Sánchez.
0: Buenas.
2: Siempre con la radio La Mega Mix. Mi pedido es La Cita. Gracias.
0: Gracias por tu audio, video reporte. Ahí está en video, no dice nada, pero bueno, ahí está enfocando a la radio. A ver, vamos con llamadas. ¡Aló!
3: ¡Aló, Nandito!
0: Buenas noches, ¿con quién tengo el gusto?
3: Nandito, tu fiel seguidor, la Mona Ramona.
0: La Mona Ramona. ¿Tú eres seguidor?
3: Siempre acompañándote, mi hermano.
0: Seguidor de años, ¿no?
3: Antiguazo, Nandito. Ah. Es más, incluso cuando viajaba...
0: Ya.
3: Llevaba mi cassette de los programas que te grababa. Ahí en cuando estabas en Radio Ay. Oceanía.
0: Radio Oceanía. Ya. Oh, no te creo.
3: Para no se le fama, otro ratito.
0: Oye, no te creo. ¿Cuántos años me escuchas?
3: Yo, mi hija tiene 26 años y te escucho cuando no tenía hijos.
0: ¡Hala! Dios mío, yo te agradezco.
3: Yo voy a ser hasta abuelo, Nandito.
0: ¿Ya vas a ser abuelo ya? Ah, mira. Es parte de la vida. Es parte de la vida.
3: Sí, sí, sí. Y esperamos que llegue la hora con un grupo de amigos y nos ponemos a hacer los trabajos de la universidad o los trabajos de la chamba escuchando tu música.

0: Bueno.
1: Y el agradecimiento, nos has acompañado en momentos difíciles y alegres, Nandito. Fuera de bromas y la chacota, te felicito, eres lo máximo.
0: Bien, muchas gracias. Y dime, ¿y dónde nace ese apelativo, la Mona Ramona?
1: Bueno, desde que era niño me puse en un concurso de canto de la Mona Ramona y ya pues mis primos mayores me pusieron la Mona Ramona y con eso me quedé.
0: Ah, mira, la Mona Ramona, qué buena. ¿De qué barrio eres?
1: Y así estoy para todos lados. Yo soy del centro de Lima.
0: Ah, mira, vives en el cercado de Lima, ¿en qué parte?
1: En el pasaje Olaya, por eso que cuando voy por Quilca, por Cepita, por Contumazá, por ahí te escuchan y te mandan saludos las bebés.
0: La bebida. No te creo, de verdad. ¿Escuchan la Megamix también?
1: Sí, bueno, sí, claro. Ahí yo te hago fama.
0: Muchas gracias.
1: Y te ponen la música.
0: Te agradezco.
1: Hasta los rockeros de Quilca Cuadra 1 ponen por un ratito, ponen tu
0: bueno.
1: Ponen la radio ahí para escucharlo.
0: Ah, tú estás por ahí por el cine Tauro.
1: Por el cine Colón, por ahí.
0: El cine Colón. Ah, ya está más arriba, ¿no? Llegando a la Plaza San Martín.
1: Exacto, ahí. Ah, ya está clausurado ya.
0: Ese es todo tu barrio, entonces, ¿no?
1: Oye, toda esta zona de acá, Nandito.
0: Te agradezco mucho. ¿Qué canción me vas a pedir?
1: Jardín Prohibido, pero no se lo dedico a nadie porque me voy a meter en problemas.
0: Claro, me vas a dormir con los perros, ¿ah? Ya. Ok. Tu deseo son órdenes y dile a todo el Perú la radio que te cambiaste, la radio que escuchas ahora.
1: La Mega Mix. Y Nandito, lo máximo.
0: Chévere, Mona Ramona, cuídate.
1: Fuerte abrazo, hermano.
0: Chao, chao.

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0: Nos están llegando WhatsApp y vamos a cumplir con ellos. Vamos a sacar los WhatsApp.
1: Hola, Nando, buenas noches. Con la música de Willy González Sega. Escucho Radio La Mega. Estamos a todos. Buenas noches, Nando, José, Carmen de la Legua. Pum, pum, callao.
0: Ya, José, nos ha WhatsAppeo mil veces. Y ahí nomás, ya, por favor, ya mañana. Guárdate WhatsApp para mañana. Audio.
2: Hola, Nandito, ¿qué tal? Buenas noches.
0: ¿Cómo está?
2: Me llamo Jonathan Trigueros. ¿Doctor? Quiero mandar un saludo a mi prima Eliana Arias.
0: ¿Ya?
2: A mi tío Dativo, que están vendiendo las achibravos de Parinacocha en la cuadra 3.
0: Ah, no te
2: Recomendadísimo.
0: Creo.
2: Un fuerte abrazo para ellos.
0: Creo que saliendo nos
2: vamos. Un fuerte abrazo. Buenas noches.
0: Saliendo nos vamos a dar una escapada. Ah, no, pues salgo a las 12. Ya no hay nadie, ¿no? Parinacocha, la cuadra 3. Video reporte.
3: Buenas noches, acá escuchando la mejor radio del Perú y del mundo, la Megamixto, como de todo.
0: ¡Epa!
3: Un saludo para la doctora Gili y para la doctora Milagros, rumbo a casita después de un full trabajo. Buena. Full en la fiscalía.
0: ¡Chévere!
3: Buenas noches con todos.
0: Un abrazo para todos los fiscales, jueces. Escuchan la Megamix. Tocamos de todo. Video.
4: Lindo, buenas noches. Aquí escuchando. Vaya la Megamix.
0: Buena.
4: Tocamos de todo junto con mi gato.
0: Ahí está tu gato, ¿no? Este es un video, ¿eh? Ahí está su gato, señoras y señores, suspirando. El gato está suspirando, señoras y señores, porque también está enamorado. También está enamorado. A ver, audio.
5: Nandito, buenas noches,
0: buenas
5: mi hermano, acá Fran desde Lurín Mix.
0: Francito.
5: Nandito, felicitarte como cada noche, gracias por alegrarnos cada noche con estas hermosas salsas. A ver si te puedes poner una canción de los Titanes, simplemente diré que te amo. Yo escucho la Mega Mix, tocamos de todo, bendiciones, papá.
0: Chévere, Fran, simplemente diré que te amo.
1: Buenas noches, Nandito, un favor. ¿Cómo estás? La radio La Mega Mix, que toca de todo, es una canción de una salsa, el festín del Gran Combo. Gracias, saludos, Jorge Alex.
0: 11:24, estimado caballero, a esta hora tocamos salsa, pero no cualquier salsa, tocamos salsa sensual, salsa de alcoba, la salsa pisanuca.

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1: Nandito, buenos días por acá, buenas noches por allá. Fuerte saludo, muchos éxitos.
2: Gracias.
1: Estoy aquí trabajando, recorriendo Europa. Ahorita estoy
2: en
1: Ámsterdam.
2: Ah, mira.
1: Dirigiéndome a Polonia. Fuerte abrazo, Nandito, muchos éxitos. Saludos.
2: Gracias. Es un video y allí se ve, está viendo en TikTok y escuchando a la Mega Mix. Gracias. En las Europas. Lo máximo. A ver, voy a saludar a todos los que están en el en vivo en TikTok, ¿ya? En Nando Cabanilla 7 en TikTok. A ver, vamos a saludar rapidito. Nando, buenas noches. Saludos para Carlitos. Saludos para Carlitos. Saludos para la gente de Carahuasi. Edgar. No. Saludos para la gente de Carahuasi. Máximo. Saludos, dice, para Carlitos. Buenas noches. John Cumpa en San Juan de Lurigancho. Primazo, me dice Edgar. ¿Cómo estás, Edgar? Saludos para mi esposa Maite. Para Elisa, con cariño. De parte de su amor. En Pucallpa, siempre escuchando la Megamix. Bien. Antonio Alex, desde Cañete. Antonio Alex. Saludos, Nando de Walter. Un abrazo. Saludos, Nando de Walter, aquí ya. No repitas el mensaje. Buenas noches, lo que ya les saludamos ya, por favor, ya cumplimos con saludar. Andito, saludos de Trujillo. Bien. Francisco está en su cama, dice, escuchando la radio, bien. Ok, cumplimos. Cumplimos, señoras y señores. Hemos llegado a la parte final del programa. Somos Radio La Mega Mix, la radio que toque todo. Ya sabes, sigue las redes de la radio, Megamix Perú en Instagram y en TikTok. 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De pasadita me sigues a mí, yo estoy como Nando Cabanilla 7. Igual en TikTok e Instagram, Nando Cabanilla 7. Síganmelo, bueno. ¡Nos vamos!

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1: 3:51.

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1: 4 y 5.

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2: 4 y 13.

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2: 4 y 26.

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3: 4:35.

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1: 4 y 43.

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1: 4:58.

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1: 5 y 3.
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1: Amaneciendo. 5 y 7.

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1: 5 y 10.

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1: 5:13.

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2: 5 y 19.

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1: 5:22.

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1: 5:37.

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2: 5:41.

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1: 5 y 43. 5 y 43.

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1: 5:44 5:44

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1: 5:46. 5:46.

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1: 5:48. 5:48.

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0: 5:49.

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0: 5 y 51. 5 y 51.

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1: 5 y 53. 5 y 53.

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0: Y de la mano de mi papá Dios les damos la bienvenida y les decimos buenos días. Hermosa familia, buenos días, siempre es un placer y hoy no es la excepción. Un honor, un placer enorme poderlos saludar, decirles que hoy tenemos un programa bonito. Sí, vamos a tratar de hacerlo, de alegrarlos, entretenerlos, informarlos, hacerlos bailar, hacerlos gozar, hacerlos reír. ¿Cierto? Y todo lo hacemos con mucho cariño, con todo el amor del mundo. Felizmente, hoy ya no ha llovido. Sí, la lluvia, imagínate la lluvia de ayer, que duró varias horas y que mojó todo.
1: ¿Qué?
0: Y que inundó todo. Imagínense, dos días. No, ni hablar.
1: No.
0: Felizmente no ha sucedido eso. Bien. Voy a agradecer a mi papá Dios, a mi rey de reyes, a mi señor de señores. Si me acompañan sería maravilloso.
1: ¡Sí!
0: ¿Sí? Vamos entonces.

Papá Dios, desde el fondo de mi ser, a nombre de toda mi familia, mis seres amados, mis amigos, mis compañeros, mis oyentes, mis hermanos de fe y mía, gracias, Papá Dios, por darnos la vida. Gracias a ti existimos. Gracias a ti respiramos. Gracias, mi Papá Dios, por darnos salud, buena salud. Esa buena salud que tanto valoramos. Gracias, mi Papá Dios, por regalarnos este hermoso día que comienza. Por darnos un corazón lleno de amor. Por darnos sabiduría, comprensión, entendimiento. Gracias, mi Papá Dios, por hacernos justos, sensatos, agradecidos, mejores personas cada día, más empáticos, más solidarios. Gracias, mi Papá Dios, por darnos un techo donde vivir, por el alimento que nos das, que nunca has permitido ni permitirás que nos falte. Gracias, mi Papá Dios, por bendecirnos con una hermosa familia, con un empleo, por hacernos hombres y mujeres. Gracias, Papá Dios, por hacernos hombres y mujeres, seres humanos con mucha, mucha, mucha fe en ti. Te pido perdón por todos mis pecados, por todo lo malo que digo, que hago o que pienso, por mis fallas, mis errores, mis equivocaciones, te pido perdón. Todo mi amor es para ti, mi gratitud infinita es para ti, mi fe infinita es para ti, Papá Dios. Gracias por todos los milagros que haces por mí, por mi familia, mis oyentes, mis amigos, mis compañeros, mis hermanos de fe. Gracias, Papá Dios, por poner tu mano bendita en cada uno de nosotros que clamamos por ti. Por ese milagro que haces por cada uno de nosotros. Eso es muestra de que estás aquí entre nosotros, cuidándonos, guiándonos, orientándonos, alertándonos, alejándonos del mal camino. Ahí estás siempre, al lado nuestro. Gracias, Papá Dios. Gracias por escuchar mis ruegos y atenderlos. Jamás me cansaré de decir que te amo, te amo, te amo, te amo. En el nombre del Padre, del Hijo, del Espíritu Santo. Amén. 6:15, arrancamos a 1000 por hora.

ahorita vamos más allá de sus saludos mañaneros a pedirle algún reporte interesante. ¿Qué está aconteciendo por las calles? ¿Qué mejor que ustedes? Después ya

0: Paquito, y eso que estoy con cara de sueño, me han dicho rico. Ruth Karina.
1: Oye.
0: ¿Es Ruth Karina o Euforia?
1: Euforia.
0: Ay, ay, ay, ay.
1: Claro.
0: Euforia.
1: Pero esa canción también lo hizo como solista.
0: Sí, ¿no?
1: Claro, Ruth Karina. Claro.
0: ¿Cómo se llama la canción?
1: La alegría de bailar.
0: Qué linda, ¿no?
1: Era la época de la fiera y la toada, como
0: la
1: lo decían.
0: Toada,
1: como
0: lo decían, ¿no? Así le decían las toadas.
1: Y eso nació de Brasil. Perdón. En Brasil, llegó a Iquitos y de Iquitos vino a Lima, ¿me entiendes? No sé si en avión o por barco.
0: Pero buena pregunta.
1: Sí, pero llegó a Lima y fue una fiebre también acá, ¿te acuerdas? Los inicios de la tecnocumbia, ¿no?
0: Ah, en tren creo que vino.
1: Pero no había tren en esa época.
0: No vino en tren.
1: No había tren.
0: Entonces ahora en el lancha.
1: Pequepeque.
0: El pequepeque es una lanchita, ¿no?
1: Es un motorcito que con una cola larga y la cola está al fondo.
0: El pequepeque, ¿no?
1: Eso le llamamos el pequepeque.
0: La toada, ¿no? La toada obviamente se... nació ahí, pues, claro. en la selva, ¿no?
1: En
0: la
1: Iquitos,
0: selva
1: específicamente.
0: En Iquitos, pues.
1: Claro.
0: Claro. Ahí tú estabas manejando los pequepeques, en esa época.
1: Los pequepeques, y yo ya había llegado a Lima.
0: Ahí estabas.
1: Sí, ya estaba en Lima. Ya
0: estabas perdido acá.
1: Sí, estaba perdido. Por ahí no sabía dónde ir. No sabía que iba a conocer al tal Lorenzo. Mira ahora con quién estoy trabajando.
0: Está bonita, está bonita. Bonita época, ¿no?
1: Sí, qué tal época, de verdad.
0: 6:24, Paquito. Ay, ay, ay. Eso faltaba, mi Paquito.
1: Claro que sí, 6:24.
0: Arrancamos pidiendo, ¿ya?
1: Ya.
0: Vamos a pedir.
1: Espera, voy a traer destapador.
0: No, Paco, estás equivocando. Vamos pidiendo los audios ya para que obviamente la gente saluda a la gente. Okay. Saluda a sus familiares, se saluden ellos mismos, o en todo caso nos comenten qué está sucediendo, porque después de la lluvia de ayer, obviamente ya están buscando responsables también en este tema, porque nos comentan por ahí, en los distritos de Lima Sur han colapsado los desagües, las tuberías, y responsabilizan, por ejemplo, a CEAPAL, porque, digamos, no ha soportado esta lluvia intensa, ¿no?
1: Y por ahí escuché a la presidenta también que dijo que va a tomar cartas en el asunto.
0: Mira,
1: porque ya los reclamos se venían haciendo desde hace mucho tiempo.
0: Ahí está.
1: Y no había solución, ¿no? Pero
0: cuántas viviendas inundadas, colapsadas. Ahora, si inundan las casas, literalmente ya no sirven, tienes que...
1: ¿Qué puedes hacer, no?
0: No, tienes que refaccionar.
1: Se malogran todas tus cosas, ¿no?
0: Exacto.
1: La refrigeradora, por
0: exacto.
1: ejemplo, ¿no? Por decir un nombre, ¿no? Sí.
0: ¿De dónde vas a sacar?
1: ¿De dónde?
0: Si no hay.
1: ¿Cómo recuperas, no?
0: Claro.
1: ¿A quién echas la culpa, sí, no? Digámoslo así.
0: Lo poco que perciben las familias para alimentarse.
1: Claro.
0: No con la justa, güey, el tema de la salud, la educación. No, está complicado. Bueno, en fin.
1: Difícil se pone este momento, ¿no?
0: Bueno, simplemente no. Aquí los vecinos obviamente tienen que estar unidos, ¿no?
1: Eso.
0: Únanse, tienen... todo el derecho de reclamar, ¿no?
1: Claro, mi querido.
0: Sí. Vamos entonces, Paquito.
1: ¿Vamos con qué?
0: Habilitamos el WhatsApp.
1: Es el 971-446-726.
0: Arranca.
2: 971-446.
1: Dinero.
2: 726.
0: Y pues encima interrumpe, ¿no? ¡Arrancamos ya, Paco!
1: ¿Qué arrancamos? ¿Qué cosa arrancamos? ¿Cómo se
0: ¡Saludos!
1: Llama? ¡Mañaneros!
0: Manden sus saluditos y si es que algo que tengan que informar, okay, díganme. Algo que comentar, hay una normalidad, hay algo que está sucediendo y no nos damos cuenta porque estamos aquí. ¿Qué mejor que ustedes?
1: Ustedes son los mejores reporteros.
0: Por favor.
1: Que informan en el momento que sucede.
0: Vamos a ver.
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1: 6:27.
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0: Vamos con saluditos rapidito para ganar el tiempo ya, antes de irnos a la tanda, Paquito, ¿ya?
1: Vamos.
0: A ver, de verdad, dice, buenos días, Lorita. De verdad que cada vez que oras con esta oración nos pones al lado. Dios, qué lindo. A ver, qué bueno comenzar la mañana así. Desde Carlos Izaguirre con Casino Pachanga, nuestra amiga la señora Anita. Y sus ricas empanaditas.
1: Y su cafecito ñun, ñun, ñun, ñun.
0: Ay, ay, ay, ñun, ñun, ñun, ñun.
1: Así dicen en la selva.
0: A ver, podría mandar saludos Para las chicas y chicos del Fondo Vista Alegre en Ica, Karina María, y para la tractorista Jesús, no, el tractorista Jesús, que estamos full aplicación de plantas de uva.
1: Aplicación de plantas.
0: Y acá en el Fondo Vista Alegre estamos full la Mega Mix. Qué lindo, ¿no?
1: Gracias por sintonizar la Mega Mix.
0: Sí, ahí están ellos.
1: Gracias por el cariño.
0: Ajá, a ver. Nos han mandado un video, dice, y las autoridades apoyando, poniendo papeletas, quitando carros a la gente chambeadora. Ay, ay, ay, eso no hace. Ah, me parece que hay una. Están reclamando por una irregularidad, una injusticia, intervención de los policías.
1: No.
0: Me parece que hay algo. Yo tengo varios amigos policías que justo nos comentaban que el tema de. Ya no pueden hacer estos operativos pidiendo DNI, algo así. Ah, sí. Voy a empamparme bien del tema.
1: ¿Y
0: ya?
1: Si le preguntamos al oficial,
0: al
1: suboficial
0: Anthony Vega.
1: Y si le preguntamos a él en vivo, al aire, vamos puede a ser, ¿no?
0: Sí,
1: ¿no?
0: Sí, sí. Vamos pues entonces a tratar de sacarlo temprano, sí, ¿no? Claro. Porque ayer lo hemos sacado a las 11 de la noche.
1: Sí, sí,
0: de la noche.
1: Sí.
0: Bueno, ya lo sacamos a las 10 de la noche entonces. Pero no te olvides, Paquito, de hacerle esa pregunta. Voy a apuntarlo acá, ¿ya?
1: La punta.
0: Sí, sí, para de alguna forma ver y estar atentos en todo.
1: De verdad que sí, me parece interesante.
0: Todos los saludos que quieran al WhatsApp.
1: 971-446-726. Escuchamos la Mega Mixto.

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1: Suelto la bomba, Paquito.
2: ¿Ya quieres soltarla?
1: Ya la suelto.
2: Pero apenas es las 6:46, amigo.
1: Bien, ¿quién conoce el circo La Tarumba?
2: ¡Ey, todos!
1: Tranquilo, muchachos, no se emocionen porque para ustedes no hay.
2: ¡No!
1: Claro, no, para los oyentes, son para los oyentes, porque vamos a regalar hoy día las entradas para el circo, uno de los mejores circos más bravos del país.
2: Por favor.
1: ¡La Tarumba!
2: ¡Bravo! ¡Ey, en serio!
1: ¡Claro!
2: ¿Qué consta? ¿Cómo me gano esas entradas?
1: En un ratito más vamos a explicarle muy fácil. Fácil. La idea es que la mayoría tenga la chance, ¿no?, de jugar. ¡Claro!
2: Me encanta.
1: Eso es. Recuerden, hoy más que nunca tenemos que estar preparados en la preparación. Digamos, en la prevención está la clave.
2: Por favor.
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1: Vamos al WhatsApp, Paquito, los saludos.
2: ¡Mañaneros! 971-446-726.
1: ¡Ay, ay, ay!
3: Buenos días, mi Lorito y mi Paquito. Muy buenos días. Un saludo acá desde Piura para mi esposa linda, Lourdes Milagros Mayanga Vázquez, que se levanta 5:30 para hacerle su refrigerio a mis hijos.
2: Maya.
3: Para que se vayan bien comidos al colegio.
1: ¡Eso!
2: ¡Rico!
1: Bien alimentaditos. ¡La hora, Paco!
2: 6:48. 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
4: Lara, mándame saludos para Piura, para su cumpleaños del señor Lorenzo Cherre Pingo. Hoy está el cumpleaños de mi abuelito. Que Dios le bendiga siempre y les conceda muchos años más de vida.
2: ¡Qué hermoso saludo! ¡Qué lindo saludo!
1: A ver, los que están en mi TikTok también voy a saludarlos con cariño y rapidito. Ya ver, Jorge Francisco, un abrazo. Ahí está, saludos desde Carpio.
2: Carpio.
1: Fénix Querecotillo, distrito de la provincia de Sullana, departamento de Piura. Batman. O sea, que está Batman, está con mi TikTok, ¿eh? Don Lorito, un abrazo, por favor. Ahí está, Bati Henry desde Trujillo. Ahí está, por la lista uno, vamos, dice.
2: Amaya.
1: J. Carlos Inciembreña, Lorito. Ruth Justiniano, para Fernando, un beso, Ruth.
2: Besito, Ruthcita.
1: Ney Vargas, buenos días.
2: Ya salió.
1: Salud desde Cusco con lluviecita, dice Cusco. Alancito, mi zurdo. Este es mi Alancito en Pachacama. Un beso, un abrazo, mi amigo.
5: Hola, ¿cómo estás? Buenos días, Paquito. Buenos días, Alex Lora. Habla José desde Carmen de la Legua. Saludos para Cielo, para Mary y para Nando Cabanillas. Yo escucho Rayo La Megamix, tocamos de todos.
1: Sí, su hermano.
2: Sí, su hermano.
1: Fernando de Trujillo. Saludos para Fernando de Trujillo. Estamos.
2: Lujack.
1: Ahí está, Lujack. Emma Levy, hola. Ahí está, desde Ciudad de Pescador en el Callao, Lujack. Guti.
2: Guti Carrera.
1: Está, claro, pues, hermano. Hola, mi amigo, acá en Coma City, de familia Grey Calderón. ¿Qué tal frío, dice?
2: Ah, ¿en serio?
1: Está haciendo frío en la calle.
2: Es verdad, es verdad.
6: Lorenzo, buenos días. ¿Qué tal? Buenos días. Paquito, buenos días.
2: Buen día.
6: Acá siempre Pepe Ventura, reportándose de San Martín de Porres. Hoy día es un saludo especial para mi madre, María Ramírez de Ventura, que lo tenemos en vida, 83 años de vida artística en este mundo de la farándula. Bendiciones para mi madre en los vivos.
1: Eso
6: y
1: es.
6: Nosotros siempre estamos con la Mega Mix, tocamos de todo.
2: Eso. Tú lo dijiste.
1: Andreita de Ventanilla, a ver, para mis bebés Drake y Liam. Dice, sin lluvia, pero con bastantes vientos.
2: Muy bien. Ayer, por ejemplo, ha hecho harto aire el Lorenzo.
1: Imagínate, ¿ah?
2: ¿Eh? Adivina qué hora, 1:30 de la tarde.
1: ¡Ah, su!
2: ¿En serio?
1: Sí, pues hay ciudades que, digamos, están con vientos bien fuertes, ¿ah?
2: Sí, en serio.
1: A ver.
2: 971-446-726, deja tus saludos.
1: A ver, saludos para mi esposa Carla e hijos en San Martín y toda la familia Marín Asensio de parte de Warner. Hermosas las oraciones, la gratitud, qué lindo. Ahí está, a ver, te saludo a Carlos Alberto, un abrazo. Qué lindo es agradecer a Papa Dios, Ale, qué lindos. A ver, por aquí, muchas gracias por tus oraciones todas las mañanas, soy fiel oyente. Janet de Roma, Italia.
2: Sí.
1: Ahí está.
2: Qué hermoso.
1: Sí, sí, el video que nos habían enviado hace un ratito, justo no lo encuentro, era... Del bus que había sido baleado.
2: ¡Ala!
1: Dice, dos tipos en motos, sicarios, ¿no? Disparan al chofer.
2: ¡Qué fuerte! Cabrilla.
1: Sí, qué pena, qué pena. Y apóyanos, por favor, a todos los transportistas, las oraciones para los transportistas. Sí, le pedimos a Papa Dios que siempre bendiga su camino y los proteja de la maldad.
2: Siempre, por favor,
1: nosotros
2: siempre.
1: Le pedimos con todo el amor del mundo. Todos estamos en riesgo, pasajeros, choferes, cobradores.
2: Sigue la
1: delincuencia. Todos nos ponemos en riesgo.
2: Sigue, ¿no?
1: Sí. Mira, cambio de presidente, sigue lo mismo.
2: Sí, Lorena.
1: Los productos caros, tantas injusticias. Y nos da muchísima lástima, mucha pena, mucha tristeza. Porque nosotros todos salimos a las calles.

y 54. 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

Es esos añejos que come, que pones a veces y nos sacudimos acá. ¡Hala! También tampoco.

0: lavaba mis zapatos, Paquito.
1: Ah, mira, mira.
0: Mis zapatos.
1: Uy, qué no, bacán, no. ¿Qué tal zapato, hermano? 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No me digas que...
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0: ¡Epa! Listo, a esta hora en la Mega Mix.

0: 7:15, nos vamos con las notis rapiditas.
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2: 7:16.
0: Viene el Papa y nosotros lo esperamos con muchas ansias, muchos deseos. El Papa viene con bendiciones para nuestra tierra hermosa y tanto que lo necesitamos, ¿no? Sí, todos los peruanos que estamos sufriendo tantas crisis, tantos episodios lamentables, complicados, la delincuencia, la corrupción, el tema político que es tan álgido, todo y nos tiene así, a salto de mata, entristecidos, en fin. Entonces el Papa viene en noviembre, ¿sí? y sabemos que el Papa sabe mucho de Perú, muchísimo del Perú.
2: Vivió acá.
0: Sí, León 14. Mira, y hay un. Tengo un dato importante que sacó alta nota en prueba para ser peruano.
2: Anda.
0: Dice sí, porque conoció un montón.
2: Mira tú.
0: El sumo pontífice llegará al Perú en noviembre próximo. Ya, así que esperamos al Papa. Con mucha emoción.
2: Con los brazos abiertos, sí. Bienvenido Papa.
0: Sí, mucha, mucha, mucha emoción.
2: Y qué orgullo,
0: nuestro,
2: ¿no?
0: Papa.
2: Qué
0: sí.
2: Privilegio.
0: Por otro lado, comienzan actividades por Santa Rosita.
2: Sí.
0: Así, rosario, misas, novena, a visitar la Basílica, el Pozo de los Deseos, sí. Por Santa Rosita de Lima.
2: Sí.
0: Ahí está. A ver, nos alcanzan una estadística. A ver, 2 de cada 10 fallecidos.
2: Yeah.
0: Mira, de cada persona fallecida en accidentes son peatones.
2: ¡Wow! ¡Qué fuerte!
0: Dos.
3: ¡Otra vez!
0: ¿Y por qué? Por la imprudencia de los choferes y también de los mismos peatones.
2: Es verdad.
0: A veces, oye, están apresurados, quieren cruzar rápido y no miden consecuencias, ¿no?
2: Hay que tener mucho cuidado,
0: sí,
2: ¿no?
0: Sí, ahí está la cosa.
2: Hay que ser precavido si quieres cruzar.
0: Sí.
2: Mira ambos lados.
0: 4 distritos colapsan por llovizna de ayer. Casas, carros, puentes, bajo agua en Villa El Salvador, Chorrillos, Villa María del Triunfo, San Juan de Miraflores.
2: ¡Wow!
0: A ver.
2: ¡Qué fuerte!
0: Por el momento hay 2 horas de tolerancia. Tendrán hoy los empleados, los trabajadores que viven o laboran en los distritos de Lima afectados por la llovizna.
2: Dos horas
0: de tolerancia para poder llegar, así que con tranquilidad.
2: Ya
0: el Ministerio de Trabajo empadrona a los damnificados para apoyarlos con empleos temporal, anuncia el titular Juan Sheput.
2: Qué bueno, ¿no?
0: Al menos. Ahí está, ¿no? Ya sacaron el minibús que estaba ahí inundado en agua hasta el techo en la curva de Nueva Esperanza en Villa María del Triunfo.
2: Sí, ¿no?
0: Ya lograron succionar el agua, ya lo han sacado. Esperemos que tenga, obviamente, solución el vehículo y sigue trabajando. Imagínense que se malogre una máquina así. Cuesta mucho.
2: Cuesta mucho.
0: Sí, esperemos que obviamente vuelva a las carreteras y a trabajar porque hay una familia, depende de eso. Así es. Hay inversiones y todo lo demás. A ver, otro detalle. Hay lluvias que complican la situación de damnificados en Colombia.
2: ¡Oh, qué fuerte!
0: Chile. Lluvias fuertes en Chile y en Colombia no paran. Recordemos que el sismo de gran magnitud que ocurrió en Colombia ha dejado a muchísimos damnificados.
2: Y la lluvia está.
0: Y las lluvias intensas, ¿no? Obviamente están complicando porque ellos están en.
2: A la intemperie.
0: No. Están a la intemperie. No. Entonces. Al estar en intemperie, están solo con carpitas, imagínate las fuertes lluvias.
2: No.
0: Qué difícil.
2: Fuerte, hermano.
0: Qué difícil. Solidaridad con nuestros hermanos. Imagínate en nuestra hermosa sierra también las lluvias intensas, las heladas. Nuestros hermanos peruanos en nuestra sierra, en nuestra selva, en nuestra costa, en el norte del Perú también. Por un lado, intenso calor, intensas lluvias, hay inundaciones. Ay, carambas. Qué frustración, ¿verdad?
2: Sí.
0: Solo nos queda pedir a Papá Dios. Él tiene el control de todo.
2: Por favor.
0: Somos
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0: Cuéntame.
1: Oye, ñaño.
0: Cuéntame, ñañito.
1: Muévete, oye, ñaño.
0: ¿Cómo?
1: Muévete, oye, ñaño.
0: Me estoy moviendo, ¿no ves?
1: Oye.
0: Así alta. Bailo yo.
1: Así bailo. Ya entiendo tu edad. Voy a referirme con mucho cariño a las personas que trasladan la sintonía de la Mega Mix de aquí para allá, de allá para acá.
0: Por favor,
1: nuestros
0: señor.
1: Amigos que están en el volante, mujeres y hombres que manejan su vehículo y que nos están escuchando, para ustedes un fuerte aplauso. Hoy más que nunca son más mujeres que hombres que obviamente utilizan su vehículo como herramienta de trabajo. A ustedes me refiero. Así que por favor, ustedes que hacen servicio de taxi, se quedaron cortitos de dinero, cortitas de dinero.
2: ¡Sí!
1: Les tengo una notición.
0: ¡Ey!
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0: ¡Bravo!
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0: 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Gracias, Capa, por estar en la número uno radio, la Mega Mix.
1: A las 7:37 les había anunciado la bomba.
0: La bomba.
1: Desde las 6 de la mañana. Por eso tienen que estar atentos hoy día desde las 6.

0: de las 6.
1: La bombita.
0: Así que ya lo anunciamos. ¿Por qué? Porque queremos jugar ya.
1: Ya.
0: Por favor, 7:38. Dense tiempo para jugar porque ahora mismo una familia en mi hermosa Lima, de cualquier distrito, porque participan todas nuestras familias.
1: Ya.
0: Perdóneme, Lima, porque digamos, lo que vamos a regalar queda aquí.
1: Ajá.
0: Ya, entonces, les decía, tenemos las entradas para ti y tu familia.
1: ¿Para qué?
0: Para estar en el mejor circo de todo el Perú, Circo La Tarumba.
1: ¿Qué tengo que hacer, mi querido Lorenzo?
0: La tarumba, la tarumba, la tarumba. Bien. Listo, la manera de jugar es muy fácil y muy sencilla.
1: Ya.
0: Ya, ustedes saben que es un emoji, un emoticón,
1: claro,
0: ¿verdad?
1: Claro.
0: Claro, no, las caritas, ¿no?
1: Ya.
0: Las caritas, ya, es un emoticón. Obviamente que también tiene otros elementos.
1: Por favor, ¿cierto? ¿No? Claro.
0: ¿Ya?
1: Pero en este momento.
0: Claro. Ya. Entonces, vamos a digamos, a regalar las entradas para que una familia vaya a la función especial que ofrece La Tarumba a todos los oyentes de radio,
1: la Mega Mix,
0: durante toda esta semana, caballeros.
1: ¡Ay, caballero!
0: Así que, caballeros y caballeras, vamos, si no tienen el WhatsApp, por favor, agréguennos.
2: 971-446-726.
1: 971-446-726.
0: Ya, ok, ese es el número.
1: Caballero.
0: Ay, ay, ay. Oiga, caballero.
1: Cuéntame, caballero.
0: Vamos a pedir primero que nos lancen un emoji y después adjuntan su nombre completo y su distrito.
1: Ah, mira.
0: ¿De acuerdo? ¿Un emoji o un emoticón?
1: Ya.
0: A ver.
1: ¿Qué puede ser?
0: Digamos, un circo que te jala. ¿Tristeza o alegría?
1: Alegría.
0: Ahí está. Ajá. Y cuando tú estás alegre, sonríes.
1: Claro.
0: Ahí está. Entonces, ya una carita, un emoji, una carita con una sonrisa, pero de oreja.
1: ¡Enorme! ¡Enorme! Y un payasito que se sonríe enorme, ¿no?
0: Ahí está.
1: Ah, mira.
0: Una carita, ¿bien? Sonrisa. Paquito, no confunda.
1: Ah, ya, bueno,
0: sí, ¿de payaso o una sonrisa?
1: Sonrisa, pero no.
0: Ya,
1: ya, ya, ya.
0: Entonces, una sonrisa, una carcajada, la que tú quieras, ¿no? Sonrisa, carcajada, pero que sea. Ustedes saben que sonreír es una. Es una medicina.
1: Que sonrían así, mira.
0: No, esta está loca ya. Esa. Por favor, mamis, ¿quieren ir con sus hijos a la tarumba, al circo? Vamos,
1: sí.
0: Mándenme su emoji con una sonrisa de oreja a oreja, una carcajada, si es posible. ¿De acuerdo?
1: De acuerdo.
0: Y a eso le suman su nombre completo.
1: Ah.
0: Ya, nombre completo y su distrito.
1: Buena.
0: ¿Listo, Paquito?
1: Listo.
0: Vamos a darle unos minutos, por favor, para que puedan registrarse e inscribirse al WhatsApp.
1: Al 971-446-726.
0: Listo. Hoy una familia se va al circo La Tarumba gracias a
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0: ¡Ay! ¡La hora, Paquito!
1: 7:41, 7:51.
0: ¡Oye, Paquito!
1: ¿Qué pasa? ¡Soy pincho, narizón!
0: ¿Quieres ir con tu familia al circo?
1: Sí, ya la verdad que sí.
0: Paga tu entrada, porque no, para ti no hay.
1: Pues no me digas eso.
0: Los oyentes sí van gratis, pues.
1: ¿Entonces tú quieres que sea feliz o que te esta?
0: Sé feliz, Paquito.
1: Entonces regala, pues no sos.
0: Entonces, yo te voy a invitar.
1: Ah, gracias.
0: Solo a la puerta de ahí tú pagas.
1: No, no seas así.

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1: Siete y 49.

0: 7 y 52.
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1: La hora, Paquito, ayúdame.
2: 7:53, martes 18 de agosto.
3: Con este tema de las lluvias que se han dado, digamos, y prolongadas aquí en Lima, obviamente hay calles, hay avenidas cerradas, bloqueadas, por el tema de que están trabajando, unos están succionando, digamos, el agua en posada, ¿cierto? Las entidades, en este caso las municipalidades de cada distrito, trabajan en lo suyo. De acuerdo, y esto sucede en todas partes, ¿ah?
1: Ya.
3: Sí, claro. Se están abriendo quebradas, huaicos en Arequipa, en el sur de Lima, en Hilo, en fin, están rompiendo, destrozando todo.
1: Días difíciles,
3: sí,
1: ¿no?
3: Sí. Bueno, al menos acá en Lima, por el tema de esta llovizna inesperada,
1: sí, bueno.
3: Ya se han visto bloqueadas muchas avenidas. A eso se suma de que también municipalidades que están trabajando parchando pistas o cambiando de pistas a estas alturas, imagínense, cierras por acá, cierras por allá, ¿cómo haces?
1: ¿Cómo? ¿Qué hago?
3: El tráfico, el parque automotor ha crecido pero vertiginosamente. ¿Qué tal cantidad? Hay más carros que gente.
1: No.
3: Por Dios, en Lima. Para eso necesitamos el respaldo y el apoyo de la Policía Nacional del Perú.
1: ¡Claro que sí, mi querido Lorenzo!
3: Y ya nos podemos conectar en forma inmediata con el gran Anthony Vega, suboficial de la Policía Nacional, por favor, para que nos pueda orientar, guiar, recomendar. Si me escuchas, Anthony, bienvenido. Adelante.
4: Gracias, Alex Lora. Gracias, Paquito, el Chemo. Seguimos avanzando y empujando este carro que se llama Perú, mi hermano lindo.
3: Ajá.
4: Ya aperturamos nuestro detalle referente al reporte del tráfico que corresponde a esta hora de la mañana. No te apartes de la Megamix. Iniciamos en Lima Este, avenida Nicolás Sayón, exactamente en la parte baja del puente Santa Anita. Vamos al encuentro del detalle. El tránsito intenso se presenta a esta hora de la mañana conforme a la hora, en base a transporte público y privado, en direcciones rumbo a Tevitarte y asimismo a La Victoria. En el sector de la ciudad, Lima Sur, Chorrillos, punto crítico, avenida Guardia Civil, cruza con la avenida El Sol, se visualiza que el tránsito presenta un avance moderado. Finalizo el reporte de la vía de evitamiento, altura del puente Rayito de Sol. Mucho ojo, atención, rumbo a Caquetá, un tráiler se encuentra estacionado debido a la caída de su carga. Personal policial de servicio en la zona acelera el tránsito. Y atención con este dato, la Policía Nacional les recuerda sobre el uso del claxon. Debe usarse solo como señal acústica de alerta ante un peligro inminente o prevenir un accidente. Está prohibido tocarlo para apurar el tráfico. Llamar a gente, esos colectiveros, no, todo Javier Prado, ti. No, por favor. O saludar a un amigo, a excepción de Paquito, para cuando cruce la pista, como ya no escucha bien, por favor, avísele.
3: Ajá.
4: Y así tenemos la sanción, mi querido Alex.
3: Gracias, mi querido Anthony. Muchísimas gracias. Suboficial de la Policía Nacional del Perú. Tremenda recomendación, ¿verdad? Tremendo respaldo que nos da la Policía Nacional del Perú a través del suboficial Anthony Vega.
1: Gracias, suboficial Anthony.
3: 7:56. ¡Aún tienen chance! Hemos logrado, le hemos mandado 20 panes con chicharrón al Chemo. Y nos dicen ya, dale, querido. 10 minutos más para que jueguen y participen. Hoy una familia se va al Circo La Tarumba.

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1: Tercera hora del programa, mil por lora.
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1: Así es. Hoy tengo un mensaje importante a todos los empresarios y emprendedores de todo el Perú. En un ratito más se los voy a contar, por favor. Que los va a alegrar muchísimo y van a crecer en ventas.
2: Me encanta.
1: A esta hora de la mañana, Paquito, ¿qué? Ponme la cortinita del circo porque ya no más. Ya no podemos jugar más. Oiga, caballero.
2: Oye, caballero. 8 y 14.
1: Caballeras y caballeros.
2: Caballera.
1: Caballeros y caballeros.
2: ¿Qué pasó, caballo? Caballo.
1: No, no. No, vamos al circo, caballero.
2: ¿A qué circo iremos hoy, caballero?
1: El circo La Tarumba.
2: Me encanta, señor.
1: El mejor circo del Perú.
2: Me encanta, joven. Joven, me encanta, joven.
1: Hoy una familia entera se va a ver la función completísima del circo La Tarumba.
2: Me encanta.
1: Así que ya anunciamos que hemos cerrado las inscripciones.
2: ¿Ah, sí?
1: Hasta aquí ya no más. Y tenemos que agradecer, caballero, caballera, a usted, señora, a usted, señor, por tomarse la molestia de inscribirse y registrarse, porque hasta el momento hay 380 WhatsApp. Oiga, caballero, caballera.
2: Caballero.
1: Ya, muy bien. A ver, mi querido Paquito.
2: Cuéntame, señor, joven.
1: Estoy hablando como un loco y se me apaga el micrófono. Listo. Ahora sí. Vamos, Paquito, por favor. No sé, tú ves, trae tu ruleta antigua.
2: ¿Ya?
1: O otra forma de chocolatear a todos los inscritos, los más de 380 inscritos, porque una familia de ellas se va al circo de La Tarumba.

0: Ahora sí. Vamos ahí. Bien, vamos por orden de edad. El más viejo es el que te pone el dedito.
1: Ahí.
0: Vamos otra vez.
1: Ahí, ahí, ahí, ahí.
0: Ya. Tú dirás, Paquito.
1: Ahí.
0: Ya,
1: ahí, está. Ya. Listo, está. Listo.
0: No mire, no mire.
1: No mire.
0: Para que no favorezcas a nadie, pues no.
1: Por favor, señor.
0: Ya, ya.
1: No se favorece a nadie acá.
0: Ya lo tengo.
1: ¿Ya? ¿Lo tienes?
0: Sí, ya lo tengo, ya lo tengo.
1: Ya, entonces.
0: Ya lo tenga. Escúcheme.
1: Dime, señor.
0: Ojo. Tienen que estar atentas, atentos.
1: Yeah.
0: Mi reina, mis reyes, atentos, porque de lo contrario van a tener van a perder la oportunidad de llevarse sus entradas para toda su familia. ¿Ya?
1: Ya.
0: Ya, entonces, acá la tenemos, ¿ya?
1: Ya, señor.
0: Es, debe ser una mamita, porque es mujer.
1: Claro.
0: Es, debe ser una mamita, ¿ya?
1: Ya.
0: Sus entradas para la tarumba y toda su familia. Apenas digamos aló, ¿cómo tiene que responder, Paquito?
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0: niño caballero.
1: Ya, a eso vamos. Ya, va a ser como payasito, como payasito. Ah. Oiga, caballera, caballero. Ah. Yo escucho la Mega Mix, tocamos de todo. A ver, vamos a hacer un ensayo. Aló.
0: Oye, caballero, caballera, yo escucho radio, la Mega Mix, tocamos de todo.
1: Ahí está, por favor. Si no es así, pierde la chance de llevarse su entrada para ella y su familia.
0: Ah, Maya.
1: Le dije, es una señora, es una mamá.
0: ¿Así?
1: ¿Ah, es una reina?
0: Uy.
1: Ella es Jessica Céspedes Palomino.
0: ¡Bravo, bravo, bravo!
1: A ver, con sus datos, Jessica Céspedes Palomino, de Chorrillo.
0: Chorrillo.
1: Mira, está cerca, ¿no?
0: Hermosa. Hoy miras de verdad,
1: sí,
0: ¿no?
1: Ya. A ver, vamos a llamarlo, Paquito.
0: Vamos, hermano, vamos.
1: Vamos a Jessica Céspedes, por favor.
0: Atento.
1: Tienes que estar atenta, mi Jessica. Como payasita.
0: Ajá.
1: ¡Hola!
0: Ah,
1: no, todavía, todavía. Avísame, me bajo.
0: Parecía que...
1: Parecía, ¿no?
0: Parecía. A ver, Jessica, a ver. Te estás callando.
1: Jessica Céspedes Palomillo. Palomino, Palomino.
0: Jessica,
1: Jessica
0: contesta.
1: Céspedes. Vamos, Jessica.
0: Jessica, contesta. Qué raro.
1: Nada.
0: Qué raro.
1: A ver, una chance más, Paquito, por favor.
0: Ya, ya, esta.
1: De esa.
2: Hola.
1: Hola, buenos días.
2: ¿Cómo estás?
1: Qué
2: alegría es saber que mi
0: ¡Ay, uy, uy! ¡Perdido! ¿Por qué? ¿Por qué?
1: Sí.
0: ¿Por qué? ¿Por qué? ¿Qué fue, mano?
1: Sí. ¿Ah? Apenas llegamos aló, sí. ¿Qué tiene que responder, Paquito?
0: ¡Ay, qué caballero! Yo escucho radio, la Mega Mix, tocamos de todo.
1: Ahí está, eso es. Bueno, vamos a chocolatero otra vez, Paquito, por favor, pon el dedito, ¿ya?
3: Ya.
1: Ya, a ver, vamos a ver, Paquito. Eso es, chocolatea, mi querido Paquito.

0: Aquí es de más larga. Ya. A ver, Paquito.
1: Ya.
0: ¿Ya lo tienes ya?
1: No, todavía no la tengo, espera. Estoy buscando.
0: Ya. Vamos.

0: Ahora sí, ya, este es el poquito, ¿estás seguro?
1: A ver.
0: Este es, ¿no? Ya, vamos. A ver, ¿quién es?
1: Ya, listo.
0: Quedo. A ver, vamos a abrir. Ya. A ver quién es, de quién se trata.
1: Chan.
0: Ya está.
1: Ya.
0: Lisbeth Quispe.
1: Ajá.
0: De Santa Anita.
2: ¡Bravo!
0: Todavía dice, quiero ir con mi madre, mis dos hijos. ¡Uy, qué bacán!
2: Mira.
0: ¡Ay, Libet! Vamos, tienes que responder apenas llegamos aló.
2: ¡Ay, qué caballera! Yo escucho radio la Mega Victor, ¡cametetada!
0: Vamos a llamar a Libet.
1: Vamos, señor, vamos.
0: Está bien, Paquito. Caramba, 117. Mira la energía que tiene Paco. Está bien, Paco, caramba. Libet Quipe de Santa Anita.
1: Libet, te están llamando. Vamos, contesta, Libet, contesta. Contesta, Libet. Contesta,
0: Libet. ¿Está? ¿Aló?
3: Raya la Mega Mixta, ¿cómo de todas?
0: ¡Ahí está Lisbeth! ¡Lisbeth! ¡Te vas con toda tu familia al circo de la tumba!
2: ¡Bravo!
3: Yo siempre con mi
0: raya,
3: la
0: Mega Mixta,
3: estamos de todo. Siempre, todos los días aquí en el trabajo.
0: Esa, mi Libet. No, interrumpirte mucho porque de repente te van a suspender. ¿Ya?
3: No creo.
0: Ay, ya. No, yo soy la dueña. Ya. Libet, tienes tus cuatro entradas para que vayas con toda tu familia.
2: ¡Bravo! ¿Al circo de la Tarumba?
0: Sí, Airosa. Al circo de la Tarumba para ver Airosa.
3: Vas a salir. Rayo la Mega Mixta, tocamos de todo.
0: Y vas a salir airosa.
3: De hecho, que tenemos que salir los que entramos y salimos.
0: Eso es. Contá que no salgas despeinada.
3: No, y voy a salir alegre, feliz y contenta.
0: Eso es. Mi reina hermosa, quédate en interno para que puedan coordinar contigo las entradas para que vayas con toda tu familia, tus hijos y tu madre, como has escrito aquí. Ya, mi reina hermosa.
3: Para toda mi familia en el Valle de Mala.
0: Mala, mi Mala, que tú eres de Mala también.
3: Sí, yo soy de la Vía Conde.
0: Maya. Ah, no, ese es otro sitio. No.
3: Santa Rosa, la Vía Conde.
0: No, ese sitio.
3: La Guada.
0: No, tampoco.
1: La Guada, Diego Lorenzo.
0: La Aguada. Aguado, soy Aguado. Un besito, mi Libeta hermosa. Felicidades. La en Santa Anita, la radio que escuchas como payasita, ¿cuál es?
3: Radio en la Mega Mixta, tocamos de todo.

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0: la hora lora, 8:43.
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0: Claro que es, mi querido Lorenzo.
2: 8:43. Tengo otra bomba, Paco.
0: ¿Otra bomba?
2: Sí, tú sabes. Pues, si no hay bomba, estamos complicados.
0: ¿Qué?
2: Pues,
0: ¿a dónde vas a ir? ¿A una bomba? Claro. ¿A un
2: ¿qué
0: bar?
2: Bomba? No, no, no.
0: Ah, no, no.
2: Esa bomba no, hermano. Bombas son noticiones.
0: Ah, maya. Ok, entiendo.
2: ¿Sabes qué pasa? Desde que Cienciano nos ha dado pues un resultado histórico, estamos contentos, estamos felices por eso.
0: Claro.
2: El vole y todo lo que es deporte, se me ha traído al más grande referente.
0: Al más bravo.
2: Del deporte nacional.
0: Así.
2: Es nuestro compañero.
0: Uy, es un privilegio tenerlo acá en la Megamix, ¿eh?
2: Cada vez está más arreglado.
0: Carísimo, el pata. Carísimo.
2: Pero, por supuesto, con nosotros viene totalmente gratis.
0: Ok.
2: Eso es la aprendiz.
3: ¿O quién te ha dicho que es gratis?
2: ¡El Tanque Área!
0: ¡Bravo, Tanque! ¡Bienvenido!
3: ¿Qué tal, Alex? Paquito, un gusto estar con ustedes. Amigos de la Megamix.
0: Ya extrañaba eso.
3: Contento de estar con ustedes a esta hora de la mañana, temprano, sin lluvia, felizmente. Sí. ¿No?
2: Felizmente.
3: Sin lluvia,
2: felizmente.
0: ¿Cómo está afuera, señor?
3: Está un poquito frío, pero no tanto. O sea, como para salir con una camisa y de repente una casaquita liviana, ¿no? Okay. Un chalequito, algo así nomás liviano. Tampoco un casacón, así no.
0: Tampoco.
3: Porque ¿no? porque puedes entrar en los calores, ¿no? Como Paquito, que ya está en los calores.
2: De la segunda temporada.
3: Claro. Es de como Netflix. No, 17 temporadas.
2: Más o menos. Imagínate, 117 ya, pero.
3: Yara.
2: Mi querido Tanque, ¿cómo está la cosa? ¿Cómo está el movimiento otro?
3: Bueno, Cienciano ya llegó a Río de Janeiro para lo que va a ser el partido de vuelta de la Copa Sudamericana, que es el jueves 7:30 de la noche ante Botafogo. En la ida, Cienciano goleó 6-1 a Botafogo.
2: Oh.
3: Resultado tenístico y tendría que asegurar en Río de Janeiro. Perdiendo 4-0, está clasificado.
0: Ah, man, ya.
2: Sí, pues, sí.
0: ¿Vas a narrar ese partido, Tanquecín?
3: No, estoy programado, pero voy a obviamente seguirlo, voy a verlo. Y comentarlo para toda la gente de la Megamix.
0: Las previas,
3: ¿no? A las 5 de la tarde, sí.
0: Eso.
3: De lunes a viernes a las 5 de la tarde. Hoy regalamos entradas para el concierto de Rubén Blades. Así que...
0: ¡Oh! ¡Otra cosita, eh!
3: Así que a todos los salseros, escuchen.
2: Es que el Tanque es el Tanque, pero nosotros lo van para el circo.
3: Sí, pues.
2: El Tanque para
3: Rubén Blades. No, pues está bien. Yo también. Escúchame, yo quería para el circo también, pero me dijeron, no, eso es para Alex Lora.
2: Entonces cambiamos.
3: Dile, pega. Claro.
0: Al Chembo.
3: Ahora es argentino, ¿no? Bueno, hablando de argentinos, Michael Hoyos, argentino delantero de Sporting Cristal, anotó dos goles en la victoria de Cristal 4-1 sobre Sport Huancayo en el Alberto Gallardo. El líder del torneo clausura es Alianza Lima con 11 puntos. Luego viene el pelotón del 10. Varios equipos con 10 puntos, Garcilaso, Melgar, Universitario y Sporting Cristal. Así que el campeonato se puso bonito. Y cambiando de deporte, las chicas del vóley llegaron ayer después de el Mundial Sub-17. La selección de vóley consiguió 5 triunfos en 9 partidos. Dentro de todo es un proceso, ¿no? En el que están ganando experiencia, terminaron en el puesto 13, pero a nivel de los sudamericanos fue la segunda selección. Es más, Vania Adriansen, la líbero de la selección peruana femenina de voleibol categoría sub-17, fue elegida como la mejor defensa del mundial.
0: ¡Ay!
3: O sea, creo que se ha avanzado y las chicas están saliendo adelante. Son niñas, o sea, sub-17. Entonces, están en crecimiento, ¿no? Para poder devolver al voleibol peruano al lugar que tuvo en su momento. Pero eso se va a lograr con trabajo y más trabajo, ¿no?
2: Es un buen promedio. La Liga 1, la poderosísima, me quería Tanque. ¿Cómo va la cosa este fin de semana, definitivamente?
3: Sí, claro. El partido más bravo es el de Alianza, que visita a Melgar en Arequipa.
0: Ah, así, ¿no?
3: En Arequipa, sí, bueno. Melgar Alianza. Universitario va a recibir a los Chancas en el Monumental. Y Sporting Cristal va a visitar Sullana para jugar ante Alianza Atlético en la cancha del Campeones del 36, que es más o menos como la cancha del estadio del Real Madrid, ¿no? Como el Bernabéu. Así, Maya. El campo está en ese estado, está bien bonito.
0: Oye, qué
2: Espera un ratito,
3: La cancha está más mala.
2: Oye, me la creí, yo me la creí.
3: La cancha del campeón está más mala.
0: Parece que estaría jugando un espejo.
3: Claro, es una cancha toda seca.
0: Como mi rostro.
3: Como tú sabes.
2: Parece el estadio de mi mala, ¿no?
3: No.
2: Más hueco.
3: Más está más seca que.
2: Está más seca que el Elora.
3: Está más seca que el bolsillo de Nando Cabanillas.
0: Oye, y regresando al vole, ¿las chicas emigrarán a algún país?
3: Las juveniles, que ya son juveniles en realidad, es difícil todavía,
0: sí, ¿no?
3: ¿Qué pasa con el vóley o con las chicas del vóley? Que en algunos casos consiguen becas deportivas en universidades del extranjero. Y eso que genera, ¿no? Que también las universidades se protejan y de alguna manera evitan que vengan a la selección. Entonces, si la chica quiere seguir estudiando,
0: lo jalan ellos, dicen.
3: Juegan vóley y estudian, pero no vienen a la selección sino hasta pasado un tiempo. Entonces, es como que
0: un
3: arma de doble filo, ¿no? Yeah. Pero claro, pero ¿por qué tiene eso, con qué tiene que ver? Con que en el país no tienen oportunidad de repente estudiar lo que les gusta, ¿no? De la forma que ellas quieren. Aunque hay, por ejemplo, la Universidad de San Martín, claro, también les da beca, ¿no? A las deportistas, claro. Y pueden jugar por carrera, su equipo, ¿no? Entonces ya se quedan ahí y está bien, porque pueden seguir jugando y van a la selección también. Pero, digamos, hay un proceso ahí que debería tratarse, ¿no? Para que la mayor cantidad de chicas puedan estar disponibles para la selección también, ¿no?
2: Sí, buenazo. Podemos decir que las sub-17 están en un buen promedio.
3: Sí, sí, ¿no? Sí, sí. Están, han crecido, creo que jugaron varios torneos preparatorios y llegaron al Mundial y, bueno, perdieron con, como dicen en el vóley, ¿no? Con quien tenían que perder, porque no había forma de ganarle a China. O sea, es otra realidad, ¿no? Exacto. Sobre todo en estas categorías es muy distinta la realidad, ¿no?
2: Claro. Tenemos que estar la gran familia de la Mega Mix y muchos oyentes de la Mega Mix vamos a tener la oportunidad de estar en el tremendo concierto de despedida del gran Rubén Blades.
0: Buenazo.
2: Y esas entradas se van a llevar gracias al Mix Deportivo con el Tanque Arias todos los días.
3: Eso, a las 5 de la tarde estamos con mi amigo, mi hermano Nando Cabanillas. Ahí, sintonízate. Estamos con Nandito a las 5 de la tarde hasta las 7 de la noche y luego viene Nando hasta las 12 de la noche.
0: Se va.
3: Que tiene un bloque que se llama, un bloque educativo que se llama Salsa Pizanuca. Bueno, a las 5 de la tarde nos encontramos en el Mix Deportivo.
0: Listo, Tanque, un gustazo.
2: Mi Tanque, un aplauso para el Tanque, por favor. Epa, muchachos, gracias por esos aplausos.
0: 8:51.
2: ¿Te gustó?
0: Me encantó. No me gustó, me encantó.
2: ¿Lo hicieron un poquito?
0: Me encantó, sí, me encantó.
2: A mí me gusta, a mí me encanta.
0: Oye, el
2: Venimos
0: Tanque.
2: Con otra bomba, venimos en un ratito. ¿Otra? Más.
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0: Bienvenido a estudio, Lorenzo.
1: Gracias, mi reina, por seguirme hasta el fin del mundo. Ay, gracias.
0: Tu canción, tu canción.
1: Me está siguiendo, pues.
0: Ah, Maya.
1: Por favor.
0: Es tu canción, Lorenzo.
1: Ajá.
0: ¿Cómo se llama? Pregúntame.
1: ¿Cómo se llama, Paco?
0: Mis Loca.
1: Ah, no, no, ya. No, justo viene a las 10.
0: Ah, ok, ok.
1: ¿Por qué pasa, Pancho? Estoy riendo, Pancho. ¿Tú no eres, ah?
0: No, se ríe por cumplir.
1: Última hora del programa. Bien, el programa, ¿cómo se llama, Paquito?
0: Por favor, se llama A Mil por Lora. Ay, ay.

0: auspiciadores.
1: Tranquilo, tranquilo. Tranquilo.
0: Quieren formar parte del staff de auspiciadores. Todos los empresarios, emprendedores que quieren formar parte del staff de auspiciadores, formar parte de nuestras diferentes secuencias. ¿Quién sabe vender un poco más?
1: Aquí es.
0: ¿Verdad? ¿Eh? Ah, ¿dónde es?
1: Aquí en la Mega Mix, en A Mil por Lora, por favor. Acá todos van arriba, ¿eh?
0: ¿Quieren crecer en su empresa?
1: ¡Sí!
0: Aquí es. ¿Cierto?
1: Por favor. Entonces, sin dudarlo, ¿eh?
0: Todos son bienvenidos. Por favor, escríbanos a impulsatumarca.pe.
1: ¿Cómo se llama?
0: Impulsatumarca.pe.
1: Buenazo.
0: Ya inmediatamente se va a comunicar contigo un asesor de ventas para que pueda orientarte, guiarte y darte la bienvenida allá en nuestras diferentes secuencias también.
1: Dale, señor.
0: Y hablando de emprendedores, de empresarios, señoras y señores, yeah, ya hace tiempo, por favor, yeah, a modo de, digamos, a modo de empatía, y lo hacemos con todo el cariño del mundo.
1: Por favor.
0: Hace mucho tiempo que no hacemos Lora con los emprendedores.
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0: Listo,
1: listo, señor.
0: Y una vez a nuestros oyentes, por favor, ya están habilitados nuestras líneas, el WhatsApp.
1: Es el 971-446-726.
0: Nuestras redes sociales, Mega Mix Perú. Estamos en Facebook, TikTok e Instagram.
1: Buenazo.
0: En Hi-Fi también están. Por si acaso, ¿eh? Mega Mix Perú. Bien. Vamos a respaldarlos.
1: Dale.
0: Utilizamos la vitrina de Radio La Mega Mix para invitar a todos los empresarios y emprendedores de todo el Perú puedan promocionar.
1: ¡Claro que sí!
0: Su producto, su negocio, su empresa, para así puedan seguir creciendo. Quizás poner una sede más, otra sucursal más, vendan más. Porque mucha gente, para muchos, sus emprendimientos, sus empresas son familiares. Entonces puedan crecer ellos también.
1: Claro que sí.
0: De eso se trata. Los apoyamos y los respaldamos. Así que vamos al WhatsApp a habilitarlo de una vez.
1: La chica que cante.
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1: Vamos.

0: Van a grabar sus audios al WhatsApp. Les voy a dar una referencia.
1: A ver. ¿Ya?
0: Hola, Lorito. Mi empresa se llama Tal. Ya ofrezco estos productos. Y tengo la promoción de agosto.
1: ¡Vamos! Me encanta esa promo. La promo me gusta.
0: Tengo en agosto a tu agosto. Tengo la promoción de agosto.
1: Datazo, ¿no?
0: En agosto a tu agosto. Lanzas tu promoción.
1: ¿Ya?
0: ¿Ya? Tus redes sociales. Tu WhatsApp.
1: Dale.
0: Tu dirección, si estás obviamente físicamente con tu negocio, nos das la ubicación exacta para que la gente que esté alrededor en el distrito pueda obviamente solicitarte algo, el producto que obviamente vendas.
1: Por favor.
0: ¿De acuerdo? Esa es la idea.
1: Claro.
0: Y ahora, vamos, Lora con los emprendedores viene con un plus.
1: Ah, mira.
0: Con un plus.
1: Plusito.
0: El, digamos, el audio más creativo, el más simpaticón, el más chévere,
1: ¿ya?
0: Va a ser elegido por todos los chicos aquí de la radio. Los vamos a soltar.
1: ¿Ya?
0: Los vamos a poner en nuestras redes sociales de la Mega Mil.
1: Me encanta, Lorenzo.
0: Van a aparecer en el Facebook, Instagram y en el TikTok de Mega Mix Perú.
1: Como me encanta.
0: El audio más creativo. Así que púlanse, por favor. Métanle mucha cabecita.
1: Métanle
0: mucha creatividad. Vamos entonces, estamos listos. El próximo bloque los escuchamos a todos los emprendedores y empresarios de todo el Perú. WhatsApp una vez más, Paquito.
1: 971-446-726.
0: Ya saben, promociones su negocio, su empresa. Todos son bienvenidos. Lo que hacemos, lo hacemos con todo el amor del mundo, con mucho cariño. Que tenga más gente, tenga más clientes. El audio más creativo aparece en las historias de nuestras redes sociales de Mega Mix Perú. Instagram, TikTok, Facebook y HiFi.

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1: Tú me recomendaste, mi querido.
0: ¿Has visto los zapatos,
1: por favor,
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0: Vamos, Paquito, con Lora con los emprendedores. Nuestros emprendedores, recuerdan, esta vez firme la promesa que les había comentado. El audio más creativo sale en las historias de las redes sociales de Mega Miss Perú.
1: Me encanta.
0: Facebook, Instagram y TikTok.
1: Me encanta, señor.
0: Vamos entonces a oírlos. Paren la oreja, por favor. Estén atentos.
1: Solo la oreja.
0: A lo que dicen todos nuestros emprendedores y empresarios del Perú.
1: Vamos, Quito. Vamos, señor.
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1: Hola, joven.
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1: Vamos, vamos.
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1: ¡Epa! ¡Ey, me gusta esta oferta que pone este señor!
0: El primer audio, sí, está bien creativo, ¿ah? Vamos a ver, segundo poquito.
1: El segundo audito. Vamos, señor. Hola, joven.
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1: 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Papelón.
0: Es cuando
1: con...
0: te subes a bailar y lo haces pésimo.
1: Un papel. Ah,
0: es un papelón.
1: Claro. Ok. Pongo otro video.
5: Hola, ¿cómo estás, Rayo? Mega Mix, Alex Lora, ¿cómo estás, Paquito?
1: Bueno,
5: 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El número al Facebook.
1: Dale, hermano.
5: Leo Díaz. Yo
0: Leo.
5: Escucho Rayo La Mega Mix, tocamos de todo. José Carmen de Leo, callado. Que tenga un buen día, martes.
1: Oye, pero tú irías a consumir con esa, Leo, así Díaz, todo.
0: Sí, pues.
1: Así, con la justa, ¿no? Sí, ese tipo de alegría, creo, ¿no, Lorenzo?
0: Sí.
1: ¿Tú qué dices?
0: Sí, Paquito.
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0: ¡Listo, señor! Cómete un alfajorcito, Lorito.
1: Bien.
0: Al menos hubo rima.
1: Bien.
0: Ya la cosa. Mi querido Kevin, por favor, es el responsable de evaluar. Vamos a hacer un bloquecito más, Paquito, luego. Regresamos inmediato.
2: Me gustó el primero. El primero me ha gustado porque tiene promo con la Mega Mega.
0: Entonces, vamos a hacer una especie de miembro de jurado aquí nosotros con Paquito. Vamos a tener el audio más creativo. Se gana su video chévere ahí en las redes sociales de la Mega Mix Perú. Regresamos de inmediato con más Lola con los emprendedores. Si quieres promocionar tu negocio, aún tienen chance, ¿verdad, Paquito?
1: Claro que sí, 971-446-726.
0: Una vez más.
1: 971-446-726.
0: Claro, promociona, lanza tu promoción, tu descuentazo, agosto. Vamos, el audio más creativo sale en las redes sociales de Mega Mix Perú.
1: Pues qué bacán, ¿eh?
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0: ¿Tú sabes quién soy yo, Paco?
1: Ay, hermano, por favor, me haré de sorpresa, señor.
0: ¿Tú sabes quién soy yo?
1: Por favor, señor. El caramelo que te pone la piñata.
0: ¿Tú sabes quién soy yo?
1: ¿Tú sabes quién?

0: Es que está arrebatado.
1: Ay, nomás, ¿por qué?
0: Ay, nomás,
1: ¿por qué? Ay, nomás, ¿tú sabes? De lo bueno, poco. Bueno, poco. Bien.
0: Así que...
1: Va en serio, desde ya muchísimas gracias y mil disculpas a todos nuestros emprendedores y empresarios de todo el Perú. Es un poco complicado poder soltar todos los audios porque son muchos.
2: Es verdad.
1: Pero
2: es verdad.
1: Sí prometemos hacer esta secuencia más continua, ya de manera más seguida.
2: Vamos a darle más interés, ¿no?
1: Sí, sí,
2: ¿no?
1: Vamos a darle más continuidad a esta secuencia para que obviamente puedan tener la oportunidad de cada empresario y emprendedor de todo el Perú poderse hacer conocido, quién sabe, hacerse famoso, ¿no? Tengan más clientelas y esa es la idea, ¿no? Por eso salió esta secuencia. Ahí con los emprendedores. Último bloque. Recuerden, el audio más creativo sale en las historias de las redes sociales de Mega Miss Perú.
0: ¡Venga, Lorenzo!
1: Vamos, Paquito.
2: Vamos con audio, señor. 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
2: Listo, siguiente, señor.
1: Siguiente, Paquito.
2: Vamos en una. Hola, buongiorno, buenos días.
3: Hola, amigos.

0: de Radio Megamix.
1: El mismo, creo, ¿no? ¡Ey, ey!
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3: Sí, sí, sí, que de repente cambia de rumbo, ¿no?
1: Claro.
3: Perdón, de rubro.
1: Uno más, señor.
3: A ver.
4: Anthony Mañuquín, buen
1: día. ¡Ey, oye, qué pasa! Oye, oye. Ah, Mañuco le dice a Cristian, a Kevin.
3: Kevin, peor. Kevin Manuel.
1: Ajá.
3: Manuel le lleva su placa.
1: Sí, claro.
3: Claro. 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
1: Mira tú.
3: ¿Listo, Paquito?
1: Listo. Hermano,
3: tienes uno más.
1: Ya está ahí.
3: Hasta ahí nomás,
1: sí,
3: ¿no?
1: Cerrado.
3: Ya. Mil disculpas con los que no hemos podido cumplir, ya nos ganó el tiempo de todos
1: sí,
3: modos.
1: Pues.
3: Redoble tambores, Paquito, vamos a decirlo ya, por favor.
1: En una.
3: Bueno, a mi opinión, está entre el 1 y el 4. ¿Tú, Paquito?
1: A ver, y yo voy por el 4.
3: Ya el 4. Kevin, tú.
5: El 1, el 1 del 1.
3: Entonces, ya. El ganador, su historia saldrá. En las redes sociales de Megamix Perú.
1: ¿Ya?
3: Sí, justo son mis amigos de Sanguchería, el barrio del Rima. ¡Bravo! Nos vamos a poner en contacto con él en interno para que pueda salir a hacer su video y se haga más famoso de lo que es ya Sanguchería, el barrio del Rima. Gracias. Nos vamos. Tenemos que irnos con una salsa.
1: ¿Cómo se llama el señor?
3: Por favor.
1: ¡Aú! Tommy Olivencia.
3: Lobo domesticado. Gracias por todo. Gracias, Kevin, ¿ah? Gracias, Paquito.
1: Hasta la próxima.

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0: a descansar, compadre.
1: ¿Vine para trabajar o descansar?
0: Déjame ser feliz.
2: No, está aparte... preocupado, está preocupado por su amigo.
0: ¿Qué no, pasa? No estoy preocupado.
2: Está preocupado por su amigo Curué.
0: No, estoy preocupado porque se está cayendo una merluza.
1: Ah, ok, ok.
0: Eso me interesa más que cualquier cosa en la vida, el dinero.
1: Viejo merlucero.
2: Buenos días, buenos días.
0: Buenos días a todos, 10 con 19.
2: Oye, la farándula está un poco movida, ¿no?
0: Picante.
2: Es picante, de todo está pasando. Infidelidades, sacadas, vetadas, tantas cosas que están pasando, ¿no?
0: ¿En qué país? Choteos en vivo. Choteos.
1: ¿En qué país, Mariela? El
0: cantante de Rawayana choteando a Corina Rivera y a sacándole un dedo medio todavía. Ah,
2: ¿sí? No, es que dirá, pucha, no me le pego.
0: Dale, acá pezuñenta.
2: No me le pego.
1: ¿En serio?
2: Es que habrá dicho, no me le pego, porque si me le pego, después me denuncia, pues.
1: No.
0: Encima el pata estaba en otra, Corina le tocó la espalda y le dijo, acá soy yo, y le dijo, fuera, acá cochina.
2: Sucia. Dios mío, todas las cosas que están pasando. Y las cosas hay que tomarlas con humor, ¿no? Hay que burlarse uno mismo de esas cosas, porque si te vas a poner a llorar.
0: Algunos pueden, otros no pueden, dependiendo de qué situación tan importante sea, claro.
2: Ah, Pikachu le ponen a todo el mundo.
0: Oye. Bueno, ahora lo dices tú.
2: A mí también me han puesto.
0: Oye. Pero bueno, pero te sentiste mal en ese momento, me imagino, ¿no?
2: Sí, pero ya pues. Pasa, todo pasa, amigo. Sí,
0: lo mejor de estas cosas es que el tiempo soluciona,
2: claro,
0: muchas cosas.
2: Claro, claro. Y pasarla nomás.
1: El tiempo es el mejor amigo.
2: Te vas a poner a llorar.
0: Mira Paquito que estaba hace tiempo todo decaído, ahuevado.
2: Ahora mira.
0: Y ahora con su chibola, mira.
2: Con su chibola.
0: Feliz, mira cómo se pone sus lentes. Ponle pegado, claro. Lo pasó hoy.
1: Acá estoy bonito.
0: Ya, pero ya ves, mira. El tiempo cambia. ¡Qué rico! Arrancamos con todo para los venados.
2: Oye, de verdad que, mira, si fuera mujer, si fuera una mujer que le han sacado la vuelta.
0: Uy, sería un escándalo.
2: Ustedes estarían riéndose.
1: Uy, uy, uy.
2: Pero como es a un hombre que supuestamente le han sacado la vuelta, no, pero duele.
1: Duele horrible.
2: No digo que los cachos del toro matan, pero lo de la vaca.
1: ¡No, mamá!
2: Lo de la vaca te fulmina.
0: Cuidado con la vaca. 10 con 21. Bueno, arrancamos este show hasta la 1 de la tarde. Mariela Zanetti, Daniel Marquina, DJ Paco, Superman del Giro de la Unión. Todos ¿cómo? Juntos.
2: Superman de
0: Perdón, Carlitos.
1: ¿Y dónde está?
0: ¿Y el Chemo?
1: Ah, no ha venido.
2: Chemo no ha venido.
1: No ha venido.
3: Estoy con descanso.
1: Ah, ok.
3: Vos sabés que a mí en la semana me da 2 días de descanso médico.
1: Ay,
3: siempre.
1: ¿En serio?
3: Sí, bueno. De ahí cuando Chiqui me quite mi trabajo no voy a decir nada.
1: ¡Hoy, Chiqui! Ay, ¡Chiqui!
0: Es una gran oportunidad. Te odio, Chemo.
2: Un saludo para Chemito que está en descanso médico en su casita
0: no
2: con la familia.
0: No tiene ni miércoles.
1: ¿No tiene?
0: Le salió un muñero de 2 días en descanso médico.
2: Sí, pero tiene derecho, pues. Trabaja duro también. Le de vacaciones también como cancha.
1: Sí, verdad, eso sí.
2: Claro. Que se vaya un mes, así.
1: Oye, ¿por qué no usa todo lo que se me diría? Que Chiqui. ¿Qué diría Chiqui?
0: Que se vaya un año de vacaciones.
1: ¿Qué pasa? Oye, Chiqui, no te pases. Oye,
0: yo lo cubro.
1: ¿En serio?
0: Sin cobrar más.
1: Conversa los dos, que converse Coco y Chiqui.
0: Mucha, que eres pesado también.
2: ¿Tú te imaginas?
0: Por 1500 soles que hay esta estupidez.
2: ¿Tú te imaginas que Chiqui estuviera acá sentado de productor? ¡Ala!
0: ¡Arriba! ¡En el cielo! ¡Satélite!
2: Yo le veo la cara a Marquina.
0: Feliz conectando con mi público. 10 con 22, que comience el show, que comience

0: cocodrilo.
1: El DJ más importante del Perú.
2: Oye, acá en el corte nos vacilamos, nos burlamos de todo lo que está pasando.
1: DJ Paco, el único DJ que se afeita el sobaco. Es conocido así en el mundo.
0: ¿Y otro?
1: No, no, solamente habían dicho que DJ Paco.
2: ¿Solo el sobaco te afeitas?
1: Sí. En Iquitos le dicen DJ Pacote.
0: ¿Ah, sí? ¿Por qué?
1: Porque se depila todo el...
2: ojo. No.
1: Pero eso es en Iquitos. Oh, sí, yeah. Iquitos. Un saludo a mis hermanos de Iquitos.
2: Oye, un saludo para toda
1: mi tierra.
2: La gente. La gente está, yo siento que la gente está dormida. Antes nos mandaban
1: 89.5, Iquitos.
2: Nos mandaban
1: berenjenas.
2: No, berenjena. Ahora la veo la gente del chat. Yo necesito sentirlos, por favor, necesito sentir su vibra.
0: Papa y berenjena, entonces.
1: No, yo creo que a Mariela tiene que enviarle una berenjena.
0: ¿Ah, sí?
2: A mí sí.
0: Ah, ok. ¡Vamos, vamos, gente!
2: Mándeme una berenjena y a...
1: Gorda, cabezuda.
2: Y a Marquina una papa, entonces.
0: Claro, al revés.
1: Una cabezuda.
2: Al revés tiene que ser.
1: Morada, gigante y gorda berenjena.
2: ¿Dónde están las berenjenones?
1: ¿Están ahí?
0: Las chicas.
2: ¿Están ahí?
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1: Epa, Short Dick Man. Paquito Short Dick Man. Paquito Short Dick Man. ¿Sabes qué significa Short Dick Man, Paquito?
0: Shorty Man. O sea, es un short de hombre, Shorty Man.
1: Muy bien, muy claro, bien, muy claro, bien, muy claro. Bien. Mariela, ¿qué significa Short Dick Man? La canción dice.
2: ¿Cómo, cómo?
1: Dice.
2: Algo de.
1: Short Dick Man.
2: Man es hombre.
1: Ya. Yeah.
0: Short es short, bueno, trozo.
2: No, no, un show.
1: Ya, mira, okay. Dice.
0: Hombre corto.
1: Vámonos. Examen de inglés.
0: Canta, oye.
1: Va, bien, bien.
5: Wanna short dick man.
2: El tiempo de los hombres y las mujeres.
0: Es un short corto.
1: Paquito.
2: El tiempo de los hombres cortos. ¿Algo?
0: No, es. Pichi.
1: Chipi.
0: Chipi.
1: Short dick man es claro, chipi.
2: Ah, o sea, es tiempo de los hombres con pene
1: no,
2: chico.
1: No, short dick man es el resumen de hombre con el muchacho
2: por
1: corto.
2: Eso, por eso. Es momento del chico con lo, algo así.
1: Sí.
0: Claro, claro.
1: Y la gente dice, short dick man dice, te quiere pailoma, me dice. Sí. Sí dice eso.
0: Claro.
1: A ver, amigos. 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
1: Ahora sí, el tema del día.
0: Uy.
1: Hoy, señores y señores, Radio La Megamix presenta en su bloque tema del día, excusas de infieles.
2: O sea, cuando te ponen el cacho y ya tú sabes que te han puesto los cachos.
1: Ya te han empallado ya.
2: Pero igual eres terco.
1: Eres carejeve, eres carepalo.
2: Y te dan una infinidad, como dice el dicho. Infinidad de excusas, niégalo hasta fiscalía.
0: ¡Ah, qué bueno!
2: Ahí sí se ríen pendejeretes, ¿no?
1: Qué claro, pero igual las chicas también tienen muchas excusas. ¿Ah, no, sí? Amor, no lo estaba besando.
2: Mira, yo te voy a decir
0: era
2: una,
0: mi primo.
2: Yo te voy a decir una cosa.
0: ¿Cómo?
1: No, amor, no lo estaba besando.
2: Lo estaba saludando.
1: Ese es mi amigo.
2: Escúchame.
0: Mi primo, dice.
2: Yo te voy a decir una cosa.
1: Es mi primo, amor, qué feo que pienses así.
2: Ustedes, los hombres, se creen vivos para hacer sacar la vuelta y todo. Pero la mujer...
0: Uy, no, no, no.
2: Te lo pone en la mesa.
1: Mamá. Te lo pone en la mesa.
2: Te lo sienta en la mesa al lado tuyo.
0: ¿Ah, sí?
2: Y hasta te lo hace pasar por familia.
3: Mira. Puta, qué rico, ¿eh?
2: Te dice que es tu mejor amigo.
1: Paso,
2: y pero... tú le crees, cojudo. Ay, no, le vas a creer.
1: No, escúchame, nada más no hace falta, Mariela, que te abras tanto.
2: No. Claro,
0: tampoco, tampoco.
1: Claro.
0: Tampoco.
1: Si quieres contarnos algo... Si nos quieres contar algo, no, ya. No, no. Claro.
2: Me ha contado una amiga.
1: Ah, ya, ya, ya, ya. Ya.
2: Yo jamás, porque yo soy como Marquina, miembro de la familia.
1: ¡Feliz!
2: A ver. Los únicos fieles de este país somos Marquina.
1: A ver, a ver, ¿qué dice acá? Paquito.
0: Dime, señor.
1: Una buena excusa de infieles, la clásica. Somos amigos, no pasa nada, no pasa nada. Amor, amor.
2: ¿Que no puedo tener amigos?
1: No, y te mete una hermosa para que él crea. Amor, que me va a gustar esa mostra.
2: Claro.
1: Ya, pues en serio.
2: ¿Que no puedo tener amigos?
1: O sea, ¿quieres que salga con esa fea todavía?
2: Dime,
1: no me gusta.
2: ¿No puedo tener amigos? Dime, pues, dime, dime.
1: No, no puedes tener
2: amigos.
1: O sea,
2: amigos. Tú sí puedes, yo no puedo.
1: Uy. No, pero...
2: ¿Qué tiene de malo? ¿Acaso yo me voy de mi casa, salgo de mi casa, no llego a mi casa a dormir? Yo siempre vengo, me salgo con mis amigos nada más, porque yo soy libre también.
1: Pero no, pero te metes un perreo intenso, un perreo intenso.
2: Pero así es la música, ya anda, dile...
1: No me gusta, pero no me gusta.
2: Anda, dile al dueño que ha creado esa letra, ¿para qué lo creó esa música así? Yo bailo como se baila.
1: Yo te permito salir si vas a bailar Mocedades. Camilo Sesto.
0: ¿Ya?
1: Pero no esa música del demonio.
0: Por favor.
2: Mamá, yo no quería bailar, mis amigos me obligaron.
1: Ah, su madre. Excusas de infiel, señores. Manda. Mira, Marquina era mi mejor amiga desde el colegio.
0: Uy.
1: Rico.
0: Riquititito, ¿eh?
1: Rico. Ah, este es buena también. Andrea dice: es mi primo.
2: Es mi primo.
1: ¿Ah?
2: Es gay.
0: Es verdad.
1: Ay.
2: Pero es mi amigo. Y lo pones.
1: ¿Por qué te pones
2: el, o sea, la... Y lo pones en el WhatsApp como la beba.
1: La novia de Paquito le ha dicho.
2: Es beba.
1: Paquito le ha dicho: oye, no me gusta que estés parando con ese muchacho. ¿Eh? Yeah. Y le dice: no, es gay, mi amor.
2: Caliente. Caliente.
1: Es bebita.
2: Caliente. Chica, póngalo como el bebé o la beba.
1: Oye, esa es buena.
2: Y como... nunca le van a revisar las conversaciones.
1: Así como, claro, Juan Mecánico, ahora apareció la beba.
2: La beba.
6: La mujer caliente.
1: Revisa el teléfono, Dyer. 10:44, regresamos con más. Hoy el tema es excusas de infieles, aquí en Radio La Megamix.
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2: Gracias Expo Plus, ¿no? Por estar aquí.
1: Claro.
0: Paquito, ¿alguna vez has recurrido a una excusa luego de
1: la verdad?
0: Con honestidad.
1: La verdad, Paquito.
0: Te ampallaron y dijiste, yo sí tengo que ser honesto alguna vez.
1: No, honesto ni la bola, dime.
2: Sí, claro.
0: No. Yo sí, alguna vez también me ampallaron.
1: ¿Y fuiste honesto? Dijiste, bueno, sí.
0: No, le dije, hice la popular...
1: Mudo.
0: Me molesto, ¿no?
1: Ah, te molesto.
0: Me indigno.
1: ¿Cómo me vas a estar siguiendo? Me voy.
0: Oh, escúchame. En primer lugar, digo, a mí me molesta muchísimo que me estés siguiendo.
1: Ay, se buena.
0: En segundo lugar, no me involucres con esta persona, que esta persona tiene su pareja y hasta me parece de mal gusto.
2: Ah, mira, casi.
0: Y en tercer lugar, me retiro y no quiero verte jamás.
2: Oye, ¿es en serio? Alucina que yo pesqué.
1: No, pero tú cuando te pescaron.
0: Pero Paquito pescó, encontró en el Camacho Perla.
1: ¿En serio, Paquito? ¿Y qué hiciste? O sea, ¿Cómo fue? Cuéntanos, por favor.
0: Tú llegaste a casa.
2: Claro, yo llamaba toda la noche y supuestamente había salido la flaca.
1: Entonces, ya, ¿era tu novia, tu enamorada, qué era?
2: Era mi enamorada.
1: Ya.
2: Entonces, uno sospecha, ¿no?
1: Uno tiene algo,
2: claro. Entonces, al amanecer. Terminé mi chamba y me fui a buscar a su casa.
1: ¿Ya?
2: Y la encontré con el condenado.
1: No, o sea, saliste más temprano.
2: Claro. Salí, le encontré ¿ya? En pleno
1: cruquicuiqui. Y escúchame. Sí. ¿Y qué hice? Pero así.
0: Dice que no interrumpió.
1: Pero ¿cómo entraste? Porque tocas el timbre. ¿O tenías llave?
2: Tenía su ventana abierta.
1: ¿Y te metiste por la ventana? Condenado. ¿Y qué? ¿Entraste al cuarto?
2: O sea, los pesqué y me fui llorando.
1: ¿Y qué hizo ella, él?
2: Nada. Yo me fui llorando a mi casa.
1: ¿Y ellos terminaron?
2: No sé, pero al tercer día la señorita me buscó.
0: Sí,
1: ¿y qué te dijo?
0: Se metió una encerrona de 2 días y después dijo, hay que buscar a Paco. Debe estar sufriendo.
1: Escúchame, ¿qué te dijo? ¿Qué excusa te dio? ¿Qué excusa te dio? Te dijo, ay, Paquito, estamos grabando un video.
2: No, me dijo que era su compadre.
1: Arrima. La comadre no es buen compadre.
0: Le estaba dando cariño.
1: ¿Ya?
0: Dios mío, ¿qué tal caso, Paquito?
2: Sí, alucina.
1: ¿Tú, Marquina, alguna vez has encontrado?
0: Me imagino que en todo el tiempo que he tenido enamoradas y todo, en algún momento me han puesto los cuernos.
1: Pero
0: de todas maneras. Pero por suerte estoy en el rango de ojos que no ven, corazón que no siente.
2: Prefiero eso, creo, ¿no?
0: Pero de ahí a decir, a mí nunca, yo creo que es una mentira grande como una casa.
2: Sí,
0: de
2: ¿no?
0: todas maneras.
1: Sí, ¿no? A mí me dijeron...
2: ¿Qué te dijeron, reina?
1: Yo le encontré...
2: Espera, voy a poner...
1: Yo lo encontré en el celular.
2: No.
1: A mí me han hecho varias. Una vez, vamos por partes, de machibola, ¿no? Fui a su cumpleaños, era su cumpleaños de él, en su casa, y estaba un montón de amigas, y entre ellas había una chica, él me dijo que era su prima.
0: ¡Epa!
2: ¡Ah, su prima!
1: Es mi prima. Y la desgraciada dijo, sí, mi primo.
2: Y estaban en pleno...
1: Y entonces, estaba en su cumpleaños.
2: Ah, en su cumpleaños.
1: Entonces, jajaja, jijiji con la prima. Día cuando fui a su casa, estaba él solo con ella.
2: Ya.
1: Mi prima te saludó. Ya conoces a mi prima, ¿no?
0: Ah, pa.
1: Y después me entero que la prima, hasta que gima.
0: No era prima para nada.
1: No era prima. Después cuando le conté...
0: A la prima se le arrima.
1: En el celular a otro ex, le encuentro en el celular el nombre de una chica.
2: Ya.
1: Que en esa época trabajaba en su empresa, él me dijo de que la chica necesitaba un tema, que por eso él hablaba con ella, que había un tema, no sé, con un hermano.
0: Tema laboral.
1: Laboral que él estaba apoyando.
2: Ah, de chamba.
0: Entonces, era apoyón.
1: Entre mi hija, apoyón eres. Ah, sí, le dije, sí, que no sé qué. Entonces la chica algo de un carro, como que le estaba pidiendo un carro.
2: Ah.
1: Pero y al final, pues... Tú te das cuenta.
0: Sí,
1: pues,
0: claro. Paquito, cuéntanos esa historia que más de una vez has contado aquí con nosotros, pero a la gente le interesa volver a escuchar. Aquella vez que mientras estabas entregándote a una persona, esta persona dijo otro nombre.
1: ¡No!
2: Sí. Es que hay una época que me había enamorado así perdidamente y ya teníamos como 2 años. Y de pronto nos citamos en la tarde-noche y compartimos momentos lindos e inolvidables. Y cuando de pronto ya estabas así...
0: En el clímax.
2: En el clímax del amor.
1: No te pongas.
0: ¿Qué te dijo?
1: Clímaco. ¿Qué te dijo Roberto? Y
2: me dijo, te amo, Luchito. En ese momento...
1: A mí se me muere.
0: Esta coche cae. Encima de Luchito. Escúchame. Con cariño todavía. Sí,
1: Luchi. ¿Y tú qué hiciste?
2: En ese momento, sí, le dije, ¿quién es Luchito? No, eres tú, mi amor.
0: Le he dicho Paquito. Sí,
1: Luchito, a los Pacos no le dicen Lucho.
2: Me vestí y me fui. Ahí lo dejé.
1: Claro, pero escúchame, sí. ¿A los Pacos no le dicen Lucho?
2: No. ¿Cómo
1: le dicen? Ah, yo creo que sí le dicen Lucho, sería mi excusa.
0: Claro, lo malo es que a los dos son como le dicen. Porque Luchito le dicen a los Luis y a los Pacos, a los Pascual o los Francisco. Paquito. Claro.
1: Pero yo por eso nunca le llamo por nombre, siempre le digo mi amor. A todo le digo gordito.
0: ¿Escucharon quién es, no? Es la Black Widow, es la viuda negra. 10:58, regresamos con más. Esto es.

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0: La gente te manda saludos a DJ Luchito.
1: Oye. DJ Luchito.
2: ¿Qué hablas?
1: 11:12. Estamos en la segunda hora de A Todo Mix. Mariela Zanetti y Daniel Marquina. En Radio La Mega Mix tocamos de todo.
0: Claro que hoy sí. El tema es...
1: Hoy el tema es infidelidad.
0: Excusas de infieles. Cochinos. Hay audio, Paquito.
2: Vamos con audio.
1: A ver, suéltalo.
3: Hola, Marquina. Hola, DJ Paco.
1: Lucho.
3: Hola, Mariela, mi amor.
1: Mi amor, mi vida.
3: Mira, ayer me pasó algo loco.
0: No.
2: A ver.
3: En el taxi.
2: ¿Qué pasó?
3: Me tomé una carrera de una señorita. Y de ahí, como estamos avanzando, le llama a su mamá. Le dice: mami, un favor, estás en la casa de mi abuela. ¿Perdón? ¿Me puedes mandar un video de adentro de la casa? De ahí le entra una llamada a la señorita, le dice: oye, ¿qué te pasa? ¿Tú qué crees que estoy en la calle? Y ya te he dicho que estoy en la casa de mi abuela, que venía a visitarla. Yo no me... ¿Tú crees que me voy a perder así como tú te pierdes?
1: ¿Qué tal, bandida?
0: Eso pasa para los vivazos que toman fotos, sí, ¿no? Y después les están mandando: oye, ¿dónde estás, amor? Acá te mandan una foto, pero esas fotos ya las tienen en su...

0: Entonces yo te mando la foto.
1: Mándame la foto.
2: Mándame,
0: vamos a probar esto porque la no, moto, no puede patinar, amiga.
2: ¿Le vas a mandar la moto, dices?
1: No, la foto.
2: Ah, la foto. Ok.
0: Voy a hacer este experimento.
1: Hoy Mariela está experimentando. Que se ha venido equivocando hace como
0: 10 años. Eso lo hago, amiga, para que ustedes no, no
2: caiga,
0: patinen.
2: No caiga.
0: Ya te mandé la foto, a ver.
1: Ahorita llego, ahorita llego.
0: Estoy en la radio, amorcito, estoy trabajando.
1: Ahorita llego, ahorita
0: llego. Ya te llegó, papá, ya te llegó.
1: No, a mí no me has enviado. ¿A quién le habrás enviado la foto? Le he enviado la foto a Coco.
0: Coco se ríe. A ver, Daniel.
1: Ay, ay, ay, ay.
2: ¿Qué habla?
0: Ya, ahora sí.
2: ¿Qué habla?
0: ¿Cómo se ríe?
1: Mira,
2: a ver. De dos gorros.
1: Vamos a ver, vamos a ver.
2: Revisa, chequea, chequea.
0: A ver, si es cierto eso.
1: Esto es cierto, pero.
0: A ver, tengo ¿dónde está?
1: Yo lo sé, pero.
0: ¿Dónde?
1: Déjame.
0: No.
2: Es cierto. ¿O no, cocodrilo? ¿Estás inventando?
1: Sí.
0: A ver. Acá en vivo te estoy.
1: En vivo, claro. Lo que pasa es que.
3: ¿Es en serio?
0: Lo que pasa es que. Amigas, sigan, pueden hacer.
3: ¿Año?
0: Sí, amigas, sí funciona.
3: Perdón.
0: Sigan con el plan. Sigan
1: con el plan.
2: A tu grupo.
1: No, hay una forma de.
2: Oh, ay, yeah.
1: Ahorita con DJ Pancho lo hacemos.
0: Otro día me cuenta. Si sí salen los detalles, dice Andreita Ventanilla. No, amiga, acabamos de comprobar.
1: No, sí sale, pero yo no lo sé hacer. Esa es otra cosa distinta.
0: Acabamos de comprobar que no sale. Así que sigan con el plan, chicas. Sigan con el plan.
2: Tu grupo de WhatsApp.
1: Ahorita va a salir todos los detalles. De Pepa.
2: Sí, okay.
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1: O sea, solo me sale la fecha y hora nomás.
0: A ver, ¿dónde está?
2: ¿En serio?
0: ¿Dónde?
1: La fecha y hora solo me sale, pues.
2: Pero ya está con eso, Susi.
0: La fecha y hora, perfecto, porque...
1: Me sale quién te la envía, fecha y hora, nada más.
0: Ya, está perfecto.
2: Sale, Mariela.
0: Pero ya, fecha y hora, pues, ya está.
2: Entonces,
1: fecha y hora de envío te sale, pues.
0: Ya, pues, de envío.
2: No lo que tomaste.
0: No lo que tomé. Okay. O sea, tú lo puedes tomar, Yo sé porque a una amiga así la fregaron, pero
2: una amiga.
0: Te lo juro, mi amiga comenzó a sospechar y le puso un detective. Cuando le pone el detective, se descubre todo lo que él hacía. Ella descubre que él tenía en su celular una galería de fotos para mandarle a ella.
2: ¿Qué? ¿En serio?
0: Sí, chico. Por eso, amigas, no usen, que no te manden foto. Que se haga una videollamada.
1: Ahí está. Conéctate.
0: Punto.
1: Por Zoom, conéctate.
0: Claro. Todos los celulares tienen para videollamar. Tú haces una videollamada. Si no quiere que haga bulla, le pones mute. Porque dice, no, que todo el mundo se va a enterar. Estoy trabajando. Yo.
1: Ah, me dice, atención, puedes configurarlo para que aparezca o no.
2: Ah.
1: O sea, si yo configuro mi teléfono, aparecerían los datos de esta foto.
2: Ah, mira.
1: Pero la gente dice, yo te recomiendo que lo configures y de ahí lo desconfigures.
2: Ya nos exhibiste.
0: ¿Y cómo lo configuras?
1: O sea, de repente es una opción de generales y poner fotos y pedir datos de fotos. Entonces, todas las fotos que me envían vienen con datos.
0: Voy a buscar.
2: Ah, ok.
1: ¡Qué miedo!
2: No enseñen mucho.
1: 11:18, regresamos con más. 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

0: Seguimos aquí en Radio La Megavilla. 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
0: 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Y hablando de la luz de mis ojos, y hasta aquí, Coqui Belaúnde del Perú.
2: Coqui,
0: hola.
2: ¿Cómo
0: la?
2: Coqui,
0: ¿qué le pasa? Ay, me encanta que me presenten así. Lo único que no soporto es este viejo gritando cabezón. ¿Qué le pasa?
1: Es este DJ Luchito ahora.
0: Ay, DJ, ya sí escuché, venía escuchando la Megamix. Qué triste la historia de DJ Paco. Me conmovió. Hola, come gato, ¿cómo estás?
3: Hola.
0: ¿Qué es de tu vida?
3: Bien, aquí visitando.
0: Ay, el que más me encanta, el Pancho. Hola, Pancho, ¿cómo te va?
4: Juega en las dos canchas.
0: DJ Pancho, ¿cómo te va? Quiero escuchar su voz.
5: Hola, Coqui, ¿cómo estás?
0: Ay, sí. Sí, sí, es bebita. Sí. Ojo de loca, no se equivoca. Claro. Bueno, amigos, empecemos de una vez con los datos. ¡Qué fuerte! ¿Qué te crees, esta martilladora? ¿Qué tienes?
4: ¿Qué te pasa? ¿Qué es eso?
0: ¡Está martillando en vivo! Qué hermosa la noche que tuvo Xiaomi con Farfán. Una noche donde celebraban muchísimo. Y Xiaomi le dice a Farfán, Morchi.
1: ¿Morchi?
0: Sí, porque.
1: Ah, como Morchito Morchi.
0: No, no por morcilla. Morchi.
1: ¿Qué se pasó?
0: Morchilla, claro. Qué lindo. Qué lindo, qué hermoso. Otro caso que también ha conmovido es el caso de la guaralina.
1: ¿Qué ha pasado?
0: El caso de la veneca, de la muchacha esa. Ay, qué feo que la choteó. Se metió un bailongo en el concierto de Rawayana.
6: ¿Perdón?
0: Le tocó la espaldita al cantante de Rawayana y dijo, mira quién está acá, Corina Rivadeneira del Perú. Y el pata lo miró y le dijo, sal de acá, cochina, ¿quién te manja? La trató pésimo. Y te lo digo con el taco. Porque Rawayana es una banda venezolana que la rompe en el mundo. Entonces fue toda la comunidad de Venezuela.
1: ¿Y esta tiene el escenario?
0: Tiene su vara, pues.
1: Ah, ya dijo, no.
0: Claro.
1: Por ahí se me caiga el dedo y la.
0: Pero si tú también, también cuando se presenta, pues los campesinos de Bambamarca están bailando tú ahí al costado. Cada una tiene su vara, cada una tiene su target.
4: Claro,
0: sí. Ay, no, por favor, yo solo cuando hay concierto de Lady Gaga. Y lo que está generando conmoción y tristeza es el caso Curwen. Ay, que no hay peor ciego que el que no quiere ver, dice la abuela.
1: Los cachos para el hombre es como un jardín sin rosas.
0: Ay, no, pero el pata, ¿qué tal negación? No, ahí no está, no es ella. No, bueno, sí es, pero él es su primo. No, no le dio un beso, no, es gay. Ay, por favor. Ahora están diciendo que el chico es gay.
4: Quita la manera de mentir, ¿no?
0: Entonces que me, por último, que me lo presente.
1: Escúchame, ¿gay o no? ¿Cómo estás,
0: Coqui,
1: en casa?
0: Ay, estoy bien.
1: Ya está.
0: Estoy bien, con la familia siempre, saludando a la familia. Ay, no me hagas eso, no me hagas eso. Bueno, amigos, ya les entregué glamour. Ya les llené la radio de números. Estamos en número uno por encima de RPP ahorita. Gracias a Coqui Belaúnde del Perú.
4: ¿Tú crees que eso, Mariela?
1: No, déjalo.
0: Ay, por. Ay, un dato para irme. No vean qué bochinche.
1: Véanlo, de las dos de la tarde.
0: Ya, Coqui, no vengas acá a vacilar, se acabó. 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

0: ¿Que te lan qué?
1: Colía. Ah, ¿qué es colía?
0: Melán. Algo que tiene que decir algo de colío.
1: Ah, maya.
0: Ay, no, Dios mío, el tema ha estado fuerte. Excusas de los ex.
1: Uy, qué bravo ha estado, ¿no?
0: De los ex, porque ya cuando te engañan tiene que pasar a ser tu ex, pues.
1: Claro, ex de ex.
0: Claro, no vas a seguir con él después de que te he engañado.
1: ¿Como quién, Marielita?
0: Claro, ¿cómo?
1: ¿Como quién, por ejemplo? Un ejemplo,
0: Mario. Como tú comprenderás. 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
1: Una consultita, reina. ¿Capa se quiere con C, con
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1: K?
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1: Ok.
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1: ¡Rico!
0: Hoy, 50 soles.
1: ¿Qué
0: te
1: hacer?
0: Puedes llevar. Así de fácil. Mira, acá tenemos a
1: Pancho, DJ Pancho.
0: DJ Pancho, Panchito, que se va a enterar de cómo se juega.
1: No está dedo gordo, no está.
0: Está dedos rojos. No, ¿cómo se llama? Dedo de morcilla.
1: Ok.
0: De morcilla, porque es morenito, okay, morcillón. Okay. Morcillito. A ver. Manda tu mensaje de texto al 971-446-726 y deja tu nombre, distrito y edad. Participan hombres y mujeres. Okay. Nombre, distrito y edad. Y te puedes llevar 50 soles. Así de simple, así de rápido. Más rápido que tu ex.
1: Ay, ay, ay.
0: Así es. Ya sabes.
1: Listo, reina.
0: Quédate aquí.
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0: aquí en la Mega Mix. 50 soles te puedes llevar ahorita mismo. ¿Ya? Manda tu mensaje de texto al 971-446-726. Nombre, distrito y edad y te llevas 50 soles.
1: Mira tú.
0: Así es fácil. ¿Qué harías con 50 soles, Paquito?
1: Yo, 50 soles. Me está faltando. Oye, se me fue el gas. Tengo que comprar mi gas. Completo para mi gas.
0: Claro.
1: En serio.
0: Te cambias el nombre a Luchito.
1: Mariela, por favor.
0: Comegato, ¿tú qué harías con 50 soles?
2: Menú, un menuzazo, un cenachón ahorita.
0: Uy, sí, me provoca.
2: Con chicharrón, con leche de tigre.
0: ¡Qué rico!
1: ¡Qué rico, eh!
0: ¡Rico! ¡Qué rico! ¡Cabellito! Así de carretilla, de carretilla.
1: De carretillón, ¿no?
0: Rico, de carretilla con su juguete. Uy, ahora que... ya sé dónde venden un ceviche. Camino a qué bochinche, me voy a comer mi ceviche. Ahí en la plaza de...
1: Barranco.
0: De Barranco, ahí venden un cevichón, ahí en carretilla buenazo.
1: Ah, sí.
0: ¿Tú qué harías, este...?
1: Mi querido Pancho.
0: Panchito.
3: Ah, para mi chamita.
0: Para tu chamita, para el cuidado con la chama también no te voy a hacer la tercera, porque la tercera es la vecina.
1: Te va a desplumar. El santo.
0: El santo, la tercera, acá es que la gente no sabe. Hoy día se tocó el tema de excusas de infieles.
1: Sí, ¿no?
0: O sea, ¿qué es lo que te dicen para cuando lo evidente ya, cuando ya viste que te pusieron los cachos?
1: ¿No?
0: ¿Qué excusas ponen para negarte lo innegable?
1: Oye, sí, ¿no?
0: Porque hay algunos que son tan sinvergüenza que lo niegan hasta fiscalía. No te dicen, no te imaginaste. No, no, no y no.
1: Estaba soñando. Oye,
0: saliste del hotel, saliste del hotel. Ah, que me fui a averiguar no sé qué cosa, me fui al gimnasio, cualquier cosa te dice. Al sauna. Había un amigo. Estaba grabando redes. ¡Hala!
1: Oye, qué tal mentira, ¿no?
0: Echa que de todo te dicen, y uno le cree.
1: A veces está tan enamorado.
0: Porque encima te hace sentir culpable.
1: ¡Encima!
0: Sí. Como Marquina que usa el efecto. Se enoja, ¿no?
1: Se enoja.
0: Tras cuernos palos, decía mi abuela. Todo este rato te estoy dando porque mandes tu mensaje de texto porque ahorita vamos a jugar los 50 soles. Entonces acá Panchito nos cuenta que no una, no dos.
1: No fueron dos, fueron tres.
0: No fueron tres, fueron cuatro veces que le han puesto los cachos. Oye, Panchito, de la tuya ya es grave ya lo tuyo. Ya.
1: O sea, uno es error.
0: Algo estás haciendo mal.
1: Y es costumbre que le sangre.
0: O no te mueves. Algún defecto físico
1: debe
0: por ahí
1: tener,
0: que,
1: ¿no?
0: que la chica tener. Cuatro veces.
1: Yo creo que.
0: Y ahora está con una chama. ¡Hala!
1: No, ¡No aprende! No aprende, ¿no? Fiel a su castigo.
0: Fiel a su castigo. Bueno. Vamos con el primer participante, recuerda que son dos, ¿no?
1: Sí.
0: Así que si el primero no gana, el segundo todavía tiene acción, sigue mandando tu mensaje de texto, no pierdas la esperanza. ¡Lánzalo, cuña, Paquito!

0: cachito. Luchito suena a cachito, ¿no? Luchito el cachidito. Luchito el cachidito. ¡Ala!
1: Un saludo para la señorita Miriam.
0: Miriam se llama. Miriam, la próxima vez nunca se aprende nombre. Se dice sobrenombre. Amorcito, cosita, cachetoncito, gordito, flaquito. Mi chocolatito.
1: Mi amorcito.
0: Todo, a todos se dice igual para que no te confunda.
1: Ah, ok.
0: Sí,
1: ah.
0: Sígueme para más consejos.
1: Es casi.
0: Bueno, vamos con la primera participante. No pierdas tú todavía las esperanzas. Así que sigue mandando tu mensaje de texto al 971-446-726 a nivel nacional. ¿Ya? Puedes llamar, manda tu mensaje de texto y te vamos a hacer ganar los 50 soles. Está fácil porque no ha venido Coco.
1: Ajá, no ha venido.
0: No ha venido el Chemo de los gordos. No.
1: ¿Qué estará haciendo el Chemo a esta hora?
0: Ahí rascándosela. Buena, Paquito.
1: Ya, reina.
0: Lanza la primera ruleta. Stop. A ver, ¿quién ha salido elegida? ¿Quién ha salido? Ajá.
1: ¿Quién?
0: Santanita.
1: Ah, Santanita.
0: Michael Rojas. Un hombre, Michael Rojas, de 49 años.
1: Ya.
0: Vamos a ver, te va a llamar dedos de morcilla. Dedos de morcilla te va a llamar. Michael Rojas.
1: Ya.
0: Deditos de Berea. Ya sabes que tienes que decir, yo escucho,
2: yo escucho la mega. Radio La Mega.
0: Tocamos de todo, muy bien. Michael, qué chévere. Ojalá que puedas ganar, Michael, porque siempre los hombres nunca, siempre pierden.
1: No, que no sea la, ¿no?
0: Michael, Michael, ¿qué opinas? Que los hombres siempre pierden.
1: No sea la excepción, Michael.
0: Habla, pues.
2: Están preparados.
0: Ay, ya. Hola, pues soy Michael, hoy día el tema fue sobre los infieles. ¿Alguna vez te han puesto los cachos?
1: Uy, uy, uy.
0: ¿Lo has descubierto y encima te han dado una excusa media tonta?
1: Uy, uy, uy. No habla.
2: No, nunca, Marielita.
0: Que,
2: nunca.
0: Te, que tú te no, hayas enterado.
1: Él dice nunca. Que, no.
0: Y tú.
2: Nunca. Algún, me enteraba.
0: Y tú.
2: Algún, me he enterado.
0: Ya, escúchame, ¿tú alguna vez has puesto los cachos? ¿Y has tenido que dar a recurrir a alguna excusa?
1: La verdad, ¿eh?
0: La verdad.
2: Nada.
1: No, no se ha
2: verdad, la verdad, nunca.
0: ¿Cómo?
1: Dice que.
2: Le tenía ese problema de querer pasar esto.
0: ¿Tienes pareja hoy, por hoy?
2: Claro, tengo mi esposa. Ah.
0: ¿Cuántos años
2: de casada?
0: ¿Cuántos años?
2: 30 años.
0: Ah, 30, no, pues 30 años.
1: Toda la vida.
0: Pero de chivolo nunca has puesto los cachos ni tampoco te lo han puesto.
2: Ah, de soltero, sí.
0: Por ya eso, pues. ¿Tú has puesto o te lo han puesto?
2: Sí. Me lo han puesto, creo que también. Ah. ¿Sabes que las mujeres nunca hablan?
0: Ah, las mujeres nunca hablan, es verdad.
1: Es verdad.
0: Las mujeres somos calladitas.
1: Un tit, Mariela.
0: Claro. Mientras tú cuentas historias que nunca tuviste, las mujeres contamos historias.
1: ¿Qué?
0: Que nunca te enterarás.
1: ¡Papá! ¡Qué miedo! ¡Qué miedo!
0: Síganme para más consejos. Michael, ¿listo y preparado?
1: Michael.
2: Sí, listo,
0: Michael, Marisa. Michael está pensando.
1: Vas a, Michael, ponte las pilas porque vas a perder 50 soles, por favor.
0: Muy bien. Michael, es bien fácil. Yo te voy a dar un ingrediente que es bien fácil. Este ingrediente está más fácil. Más fácil que la ex que te puso los cachos. Ya más fácil. Bien rápido.
2: A ver, Marielita.
0: 5 platos. Ya si no ganas, ya sabes que ya mis respetos. ¿Está con tu esposa al lado para que te ayude?
3: ¿Qué?
2: No, estoy fuera. Estoy en la calle.
0: Ya,
2: estoy
0: muy trabajando. Bien. Muy bien, Michael. En 10 segundos. ¿Qué cocinas con sal? Sal.
2: Seco.
0: Ya, va rápido.
2: Arroz con huevo.
0: Cinco, apúrate.
4: 4.
0: Apúrate.
2: 2.
0: Cualquier cosa. Pero Michael.
1: Le dijimos a Michael.
5: ¿Cuántos años será?
1: ¿Ves?
0: Michael, ¿qué te pasa? Michael. Dios, no puedo creerlo.
1: Sí.
0: La sal, claro, todo se prepara con sal.
1: Sopa.
0: sopa, arroz, claro, frijol, arroz con huevo.
1: Claro. Sudado, cualquier.
0: Sudado, ceviche. Cualquier cosa, claro. Pollo. Cualquier cosa. Mira. Ay, porque cólera me da.
1: Ya, sí, no, yo quería que
0: creer,
1: se gane.
0: No puedo creer. Bueno.
1: Encima que le salga la vuelta, pierde.
0: No, pero antes, tu esposa no.
1: Ah, ya.
0: Tiene 30 años.
1: Ah, ok.
0: Ella y son fieles los dos.
1: Respeta a Michael.
0: Y que sigan así, por favor. Él no es Luchito.
1: ¡Vamos!
0: Muy bien.
1: ¿Aló?
0: Seguimos aquí en la Mega Mix. Sigue mandando tu mensaje de texto porque todavía te puedes llevar 50 soles aquí en la Mega Mix.

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1: Dios, Dios mío. Hemos pasado los 200 mensajes.
2: Hermoso, me encanta.
1: Así que manda tu mensaje texto porque ya tienes 10 segundos te voy a dar.
2: En una.
1: Contando. 971446726, nombre, distrito y edad. Ahorita viene el último participante del día martes.
2: Conteo,
1: 10.
2: 5.
1: 9. 10 segundos te he dicho. 8. 7. 6. 5. 4. 3. 2. 1. ¡Ruleta!
2: Vamos.
1: Stop.
2: Estope.
1: ¿Quién será? ¿Hombre o mujer?
2: ¿Quién será?
1: Atención. ¡Ate!
2: ¡Ate!
1: Atención, la gente de Ate. Ella tiene 26 años. ¿Ya? Y se llama.
2: ¿Cómo se llama?
1: Ani Paula Poco. Ani Paula Poco.
2: ¡Ani!
1: Ani, en estos momentos, Dedo de Morcilla te va a llamar. Y tú tienes que decir, yo escucho la Mega Mix, tocamos de todo.
2: Respuesta correcta.
1: Y te llevas 50 soles.
2: ¡Yeah, yo Vamos. Quiero!
1: A ver.
2: Y si no ganan, ¿me puedes prestar 50 soles?
1: No, ya si no ganan, 11.
2: Entonces, lo
1: Está
2: llamamos.
1: Más fácil, claro. ¿Cómo no va?
3: ¿Aló?
2: Uy.
3: ¿Aló?
1: ¿Aló?
3: Hola, yo escucho radio la Mega Mix, tocamos de todo.
2: Ya estaba a punto.
1: Ani, ya te íbamos a colgar. Anita, ¿qué estás haciendo?
3: Aquí estoy trabajando.
1: ¿En qué trabajas, reina?
3: En confección textil.
1: ¿En dónde?
3: En confección textil.
2: Confección textil.
1: Ah, muy Ajá. bien, muy bien. Cuéntame, Anita, ¿sabes cómo se juega?
3: Sí, sé.
1: Perfecto. Mira. Este ingrediente.
3: Estoy un poco nerviosa.
1: Tranquila. Escúchame, Anita, este ingrediente es. Lo yeah. puedes usar entero o licuado. Y es para como aderezo. Algunos lo echan encima, lo pican y lo echan encima.
2: Lo echan
1: es encima. Verde y huele rico. Y a veces te dicen, échale, pero no tanto.
2: Ah,
1: ya más o menos sabes, ¿no?
2: Frijol.
3: No.
1: ¿Cómo no vas a saber?
3: Es una de.
2: Frijol verde.
3: ¿Aderezo verde?
1: Te repito, es se licúa y sirve como aderezo.
3: ¿Ya?
1: ¿Ya? Y a veces te dicen, está bien, pero no tanto.
2: Ah, plátano.
1: No. Ya, más no te puedo ayudar, ¿ah?
2: Okay.
1: Ya creo que la gente de sus casas al toque lo han sacado.
2: Si no, adivine.
1: Más de 2000 mensajes que hemos recibido.
2: Marila.
1: Al toque la gente que quiere participar. Si no la agarra, ya, pues.
2: ¿Ah? Rayamos hoy día.
3: Ahí necesito ya.
1: Ya, perfecto. En 10 segundos. 5 platos, así que no pierdas el tiempo. De frente di el plato. ¿Qué cocinas con culantro? ¡Vamos!
3: Arroz con pollo, seco de pollo.
1: Muy bien. Ceviche también le echa
3: culantro. Arroz verde. Sí.
1: Muy bien,
3: ceviche.
1: Y uno más, ensalada.
4: ¡Es a tiempo!
1: ¡No!
2: Uy, Mariela.
1: A la ensalada, a cualquier cosa.
2: Uy, Dios mío, yo quería que gane, me ha caído bien.
1: Y le dije ceviche, le dijiste, le echan culantrito.
2: Y no te hizo caso. Eso pasa por no escucharte, yo digo.
1: Seco de carne, seco claro. de pollo. No puede ser.
2: Por
1: bueno,
2: favor.
1: Lamentablemente no se llevaron hoy martes.
2: Préstame,
1: nadie se llevó los 50 soles.
2: Préstame.
1: ¿Se acumula? No, señor, no se acumula. Mañana se acumulan las ganas que te lleves. Eso ha sido todo por hoy. Hoy en A Todo Mix. Aquí en la Mega Mix tocamos de todo. Mañana ponte mosca porque mañana te regalamos 50 soles a partir del mediodía. Pero estamos desde las 10 hasta la 1. El dúo mamá, Paquito Tenemás y todos los demás. Gracias. Mañana está Coco, el Chemo. ¿Ah? ¡Nos vemos!
2: ¡Chao, María!
1: ¡Chao! Me voy a quebochinche.

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sumar este martes para ese viernes. ¡Eh! Bueno, el mix macho de los hermanos Yaifeng. Sonando en radio la Mega Mix. Tocamos de todo. Buenas tardes, Perú. Ya estoy sentadito. Vine abrigadazo, pero se me ha salido el sol. Aprovecho para toda la gente que lava su ropa apenas ve un brillito de sol, ¿eh? Arrancamos su programa los hermanos Yaifeng y sus amigos hasta las 2 de la tarde. Luego, Chiqui, quiero mi menú. Yo soy Dyer.

0: lágrimas, los caribeños de Guadalupe cantando el peluso Tommy Portugal. 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

La bulla me molesta. ¡Qué buena canción! ¡Mega clásico éxito que tú escuchas en tu programa, los hermanos Yaipen y sus amigos! Por radio La Mega Mix, tocamos de todo. Una con 41. ¡Qué rico martes! Aprovecho para las mamitas hermosas que están cocinando recién. Y para mis amigos de la caña. Ellos almuerzan donde sea a veces, ¿ah? ¿Eh? A veces donde sea le meten. Porque a veces dicen que no hay tiempo, no hay tiempo.

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Y ahora se viene otro mega éxito a cargo de los espectaculares Walter y Javier, hermanos Jaipe.

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0: Una con 52, nos vamos. Ya se viene Chiqui, quiero mi menú. ¿Por dónde más? Pues por radio, la Megamix. Tocamos de todo. Y me voy con una de nuestros anfitriones. Cuídate mucho, buen martes. Disfruta lo que queda del día. Si tuviste una mañana mala, dale la vuelta. Sonríele a la vida. Sácale cachita. Cuídate, chau.

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1: A esta hora, Chiqui, quiero mi menú. ¿Qué vas a almorzar o qué estás almorzando en este momento? ¿Y qué canción te gustaría reclamar? Piensa primero. Envía tu audio al WhatsApp de Radio La Mega Mix diciendo, Chiqui, quiero mi menú. Cuéntame tu plato de entrada, plato de fondo, pero de postre. Reclama una canción. Apunta mi WhatsApp, el 971-446-726. Lo primero, Chiqui, quiero mi menú.

0: Vamos con audio de WhatsApp. Hola, la Megamix.
1: Chiqui, quiero mi menú.
0: A ver.
1: De entrada, casera. De fondo, un lomo saltado. Y de postre, come agua caliente.

0: Hola, la Megamix.
1: Chiqui, chiqui, buenas tardes, Trujillo presente.
0: A ver,
1: mira, mi menú es una papita a la huancaína y de segundo un rico caucao y de postre, pues, una canción de Chichi Peralta, Amor Narcótico. Trujillo, escucha la Megamix.
0: Ya ves, audios de Trujillo, audios de Ica, la gente de Lima, todo el Perú con la Megamix. Hola, buenas tardes.
2: Chiqui.

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0: 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Hoy también, como cada tarde, ¿eh?
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0: En la chamita, en la casa, donde estés, en el auto. En Lima, con un calor tremendo. No parece invierno, pero seguimos trabajando aquí en la Mega.

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1: Temperatura en Lima, 23 grados. Hay sol, hace calor. Y estamos en temporada de invierno, imagínense. 23 grados, temperatura en Lima. Avanzamos, somos Radio La Mega Mix. ¿Te gusta la salsa, pero la salsa sensual? ¡Uy! ¡Dale volumen! No, esto es para gente que sabe salsa. En el aire, el maestro Eddie Santiago en Radio La Mega Mix.

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0: ¿Dónde está la gente que le gusta Maelo Ruiz? A ver, te cuento, tengo dos canciones de Maelo. Quiero saber cuál te gusta más y la ponemos. ¿Te va a doler o he vuelto por ti? Llámame en este momento al teléfono de radio La Mega Mix al 971-446-726. Repito, 971-446-726. Para la gente que le encanta Maelo Ruiz. ¿Qué canción ponemos de Maelo aquí en Radio La Mega Mix? He vuelto por ti o te va a doler. Hola, La Mega Mix.
1: Hola, chiqui, buenas tardes.
0: ¿Qué tal? ¿Tu nombre?
1: Carla.
0: Hola, Carla, ¿de dónde?
1: De Lince.
0: Lince, ¿te va a doler o he vuelto por ti?
1: He vuelto por ti.
0: Listo, Carla, un beso, gracias. Carla, voy a he vuelto por ti. Corta, Carla, por favor. Hola, La Mega Mix.
2: Corta, Carla, por favor. Hola, hola, chiqui.
0: ¿Cómo estás? ¿Con quién hablo?
2: Con Pablo, de Nazca.
0: Oye, ¿qué tal en Nazca? Hace tiempazo que no voy para Nazca. ¿Hace calor por allá o no?
2: Ahorita, tremendo calor.
0: Uf, ¿quién como ustedes? Acá hace un calor con 23 grados. Pablo, elige, ¿te va a doler o he vuelto por ti?
2: He vuelto por ti, chiqui.
0: Listo, gracias. Hola, La Mega Mix.
3: Hola, chiqui.
0: ¿Cómo estás? ¿Te va a doler o he vuelto por ti?
3: Te va a doler, chiqui.
0: Te va a doler, gracias. Hola, La Mega Mix.
3: Hola,
0: sí, levanta la voz, tu nombre.
3: Chiqui, chiqui, buenas tardes.
0: Ahí estás, tu nombre.
3: Sí, he vuelto por ti, chiqui.
0: Ya, no, la ponemos. He vuelto por ti. En el aire, Maelo Ruiz, en radio, La Mega Mix. Tocamos de todo.

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1: 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Otra para gente que sabe de salsa. Tony Vega suena aquí en Radio La Mega Mix.

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1: ¿Qué ocurría en el año 88? ¿Te acuerdas? En 1988 el Papa Juan Pablo II realizaba su segunda visita al Perú. La novela que todas las mujeres veían, Quinceañera. La serie de la chica Rodón, La Pequeña Maravilla. El extraterrestre Alf. Y en este año 88 sonó muy pero muy fuerte, Ven, Devórame Otra Vez. Ahora cantando desde el cielo, Lalo Rodríguez. Es que aquí en la Megamix tocamos todo. Te encanta la cumbia, la salsa, el rock, el merengue, te encanta de todo. 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
1: Vamos al WhatsApp de Radio La Mega Mix, donde está la gente que admira al gran Pedro Suárez Vértiz.
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1: Estoy preparado para recibir tu saludo por audio. A esta hora la gente envía saludos. ¿Te encantaría enviar saludos? De cumpleaños, felicitaciones. De repente para la gente que está trabajando contigo, para la enamorada, el esposo, la gente del barrio. Envía tu saludo, ojo, por audio. Apunta el WhatsApp de Radio La Mega Mix. El 971-446-726. Repito, 971-446-726. Envíalo por audio y saldrán en vivo antes de las 5 de la tarde por Radio La Mega Mix. Tocamos de todo.

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1: Hola, la Mega Mix.
2: Hola, quiero mandarle un saludo a mi futura esposa Valeria, que la amo mucho. Y mi amor, te extraño demasiado. Espero que estés muy bien en tu trabajo. Me gustaría dedicarle una canción que sería nuestro sueño del grupo Nietzsche.
1: Muy bien, hola, otro audio, hola.
3: Hola, Chiqui, saludos desde Toscache, Perú, Chiza. Saludos para la linda gente de Tingo María, para Yuli y Aucayacu, para Mayuri, para mi madre Silvia Lara Vilches, en Bagua, capital, Amazonas. Saludos, Chiqui.
1: ¿Me creerán que no conozco ni Tingo María ni Tocache? Increíble que no los conozco. ¡Hola, la Megamix!
4: Chiqui, buenas tardes. Aquí trabajando en Durín.
1: Ajá.
4: Saludos para mi gente linda de Bellavista, Vistarte, para la familia Quispe García, para Mauro, para mi hermano Juan Carlos, para Balí, para toda esa linda gente de Bellavista, Vistarte, de Cucaracha Mura.
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1: Bloque de saludos en Radio La Mega Mix. Hola, buenas tardes.
2: Chiqui, buenas tardes. Acá hablando de San Martín de Porro, trabajando de seguridad. Mi nombre es Nicolás. Yo escucho la radio Mega Mix. Yo escucho de todo.
1: ¡Tocamos de todo! Hola, la Megamix.
3: Buenas tardes, saludos para la gente trabajadora de Chavín, especialmente para el licenciado Peter, que está full liquidando su obra. Muchas gracias.
1: Un abrazo, Peter. Otro audio, hola.
4: Hola, Chiqui. Yo deseo un mando saludo a mis hermanas que están allá en Barcelona. Ellas me están escuchando ahorita por internet. Y deseo, ella se llama Marlene y Rosario. Deseo que esté pasando bonito, trabajando por allá en Barcelona. Y muchos saludos de parte de su hermano Johnny, de acá de Lima, Perú. Muchas gracias. Yo escucho la radio Mega Mix, tocamos de todo.
1: Un abrazo, Johnny. Vamos a hablar con el hombre que está de cumpleaños. Hoy cumple 71 años y sigue parado. ¡Ey, Santiago! ¡Feliz cumple, ey!

0: acá en el programa. Hola, la Megamix.
1: Chiqui, chiqui, buenas tardes. Un saludo para los compañeros de trabajo, de empresa SGP del Perú. Prestamos servicios en montacargas. Saludos para todos ellos, para Jesús, Kevin, Calincho, todos ellos.
0: Jesús, Kevin, ya toda la mancha. Hola, la Megamix.
2: Hola, chiqui, muy buenas tardes. Habla Rosita López de San Juan del Lurigancho. Quería saludar a mi esposo por su cumpleaños, por favor. Un gran saludo de parte de su esposa, sus hijos, que lo queremos mucho. Es un buen esposo. Gracias.
0: Que disfruten en familia. Un beso, Rosita. Un abrazo para tu esposo. Feliz

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5: Ahí está Doña Marta en su puesto de mercado. Tiene de todo. Y con Radio La Mega Mix de fondo. ¡Buena, Doña Marta! Por otro lado viene Enrique en su carrito. Estaba solo. Y ahora está llevando una familia.

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1: Amigos de la Mega Mix, tocamos de todo. ¿Qué tal? ¿Cómo les va? Bienvenidos, bienvenidas al Mix Deportivo. Comenzamos este programa que va hasta las 7 de la noche.
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1: Fútbol, volei, deportes en general y un poquito entretenimiento. Yo más que entretenimiento digo acompañamiento, ¿no? Te acompaño hasta las 7 de la noche junto al gran Nando Cabanillas en los controles de la Mega Mix. A esta hora, que es la hora en la que tú pides más y te lo mereces, ¿ah? Y pides más porque te lo mereces, y como tú te mereces más. ¿Te acuerdas que ayer te regalé una entrada doble para el concierto de Rubén Blades, que es el jueves? Bueno, porque tú lo quieres así, hoy también te regalo dos entradas.
3: ¡Ay!
1: Para que puedas ver a uno de los legendarios salseros que afortunadamente tenemos todavía el placer de disfrutar en tarima, en vivo y en directo, no con IA, no con autotune. ¿Ah? Uno de verdad, bravo, bravo, bravo de bravos.
3: Bravo de bravos, claro. O lo de los bravos verdaderos.
1: Claro que sí. De los tiempos en los que la salsa hablaba también de personajes de la calle, ¿no? De gente, esos bravos de barrio, ¿no? De esos hablaba.
3: Pero elegantes, ¿ah? ¿Eh? Elegantes eran. Tenían códigos.
1: Esta canción que dura como 40 minutos también.
3: Una hora.
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1: Bueno, hoy también te regalo entradas para el concierto de Rubén Blades. ¿Qué tienes que hacer? Mira que ahora lo anuncio temprano, ¿ah? ¿Eh? Lo anuncio temprano para que tengas tiempo. Bueno, envía un comentario. Ya, mejor. ¿Cuál es tu canción favorita de Rubén Blades? Envíanos tu canción favorita de Rubén Blades. Obviamente cuéntanos cómo te llamas y desde dónde nos escribes al 971-446-726. Ya sabes, ¿cuál es tu canción favorita de Rubén Blades? Nombre completo y distrito. ¿Cuál es tu canción favorita de Rubén Blades? Nombre completo y ciudad, si estás en provincia. Y te regalo dos entradas para el concierto. ¿Cómo le decían? El intelectual de la salsa.
3: El intelectual, el poeta de Panamá.
1: Ay, ay, ay. Rubén Blades en Lima, y tú puedes acompañarlo gracias a la Mega Mix. Tocamos.

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1: Ay, si esta radio hablara. 5:24. Continuamos en la Mega Mix. Tocamos de todo. 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Digo, la gente que nos está escuchando a esta hora de la tarde, ¿de verdad quieren ir al concierto de Rubén Blades? Porque tengo nada más que 780 mensajes al WhatsApp de la Megamix. Entonces, no sé, o sea, no estoy seguro de si quieren o no quieren ir. Yo pensaba que iban a haber 3,000 mensajes.
2: Muy poquito.
1: Pero bueno, saludos a Paquito de Cantorrey. Hola, mi tanque. Y Nandito, saludos. Tremendo soldado, dice. Con dientes fuertes. Richard nos escribe de Surquillo, 51 años de edad. Richard, todo bien, mano. Qué bueno que te guste Rubén Blades. Yo no le pedí a nadie que me ponga su edad, ¿no? O sea, tiene 50. Está bien que tenga 51 años, te felicito. Te felicito.
2: ¿Cómo?
1: ¿Qué? Maldito, La promo, ¿tu causa?
2: ¿Mi promo? Anda.
1: Claro,
2: ¿qué? ¿Cuántos 50 años?
1: 50 pirulos.
2: Ah, ya está bien.
1: Claro, okay. Es mayor que tú. Okay. Rocío. 45 años, porque. Oye, ¿quién les ha dicho que pongan su edad? Ahora todo el mundo va a poner su edad. Canción favorita de Decisiones, mis datos. Alberto. Buen Alberto. Otro más es Alberto, ¿no? Él es el. Aguanta. Espérate. Espérate. ¿De qué te ríes tú? ¿Tú conoces a Alberto? Responde al micrófono. Espérate, no vas a venir mañana, responde.
3: Hola, Tanque, ¿cómo estás? ¿Cómo estás? ¿Cómo estás?
1: Buenas tardes. El que dejó el Facebook abierto.
3: No he tenido el gusto de conocerlo, lamentablemente.
1: Alberto fue el que dejó el Facebook abierto.
3: Me encantaría conocerlo.
1: Sí, tranquilo, no te equivoques. Por favor, no te equivoques. Oscar. Mi canción favorita es Decisiones. Saludos para Nandito. Saludos, Nandito. Te pones tu música a partir de las 10 de la noche de la salsa pisanoca.
2: Así
1: tremenda. Miquel Jugador, saludos para ti. Un fuerte abrazo. Y otro para Nandito. Tengo 49 años.
2: Mira, chibolos.
1: Miquín, buenas tardes. Full aplicativo. Saludos. Oye, a ver si te pones una chicharra. Hermano, estoy hablando de Rubén Blades. ¿Qué tiene que ver acá la chicha?
2: Claro.
1: Ya, después te pongo chicha si quieres. ¿Ya? David, ¿qué chichas quieres? Eso viene después.
2: Claro.
1: Eso viene después. Es un bloque que se llama ¿qué chichas quieres? No sé por qué el otro se ríe.
3: Porque no está poco.
1: Es que no escucha la radio. Yo no sé por qué contratan. Porque contratan gente que no escucha la radio.
4: No, ¿qué habla?
1: De verdad, pues, de verdad. Digo, ¿qué chichas quieres? Es un bloque de este programa.
2: ¿Qué?
1: Cuando llegó me dijo, yo te escucho a las 5. ¿Qué escuchas tú?
2: Hipócrita.
1: ¿Qué escuchas? Iván García, San Martín de Porres, canción favorita, El Padre Antonio y su monaguillo Andrés.
2: Buena.
1: Si quiero ir, dice Damaris Pajuelo. Me parece que es familia de Carlitos. Damaris Pajuelo. El Tanque te saluda, Viso del Callao. Saludos para mi madre Renegona, Mari, mi hermana Brigitte y mis hijos Sebastián y Ariana. Un abrazo, Tanque. Un abrazo, mi hermano, Viso del Callao. Mi King Jugador, Amor y Control. Buena, buen tema. Ay, sube.
2: Buena.
1: Sintonízate. Buenas tardes, Tanque, Nandito y Dyer. ¿Quién es Dyer acá? Cristian Rubiños, te pido que no salude. ¿Por qué saludas a Dyer?
3: Muchas gracias por el cariño.
1: Chemo. Chemo, pero en versión de Chancay.
3: ¿Pero qué querés que te diga?
1: Ahí yo eres tú. Chemo de Chancay, güey. Chemo de Chancay. Mi canción favorita de Decisiones, Eric Ernesto Silva de Lurín. Saludos, Tanque, desde el rico Chimbote. Dice Iván, yo no te voy a decir mi edad. Muy bien, Iván. Te has ganado mi corazón. ¿No te has ganado las entradas? Pues te has ganado mi corazón. Me llamo Richard, escuchando la Megamix Full Sintonía. Canción favorita, Amor y Control. Bien, Richard. Amigo Tanque Arias, ojalá pueda ganar esas entradas. Nando, todavía me levanta la mano. ¿Qué quiere? Entradas. Seguimos con más Mix Deportivo en la Megamix. Tocamos de todo.
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0: Patero tampoco. Continuamos en el Mix Deportivo. Estamos en Radio La Mega Mix. Tocamos de todo. Vamos hasta las 7 de la noche. Yo soy el Tanque Arias. Y hoy nos acompaña en la cabina de La Mega Mix.
1: ¿Quién es?
0: Una orquesta, Nandito, que yo estoy seguro que este éxito que se viene, ajá, lo vas a poner a las 10 de la noche.
1: De todas maneras.
0: Cuando la gente pide su salsa.
1: Así es.
0: No voy a decir completamente cómo se llama el bloque porque me parece bastante malcriado a esta hora de la tarde. No voy a decir que es la salsa pisanuca, pero van a pedir a la orquesta ¡Bembe!
2: Ahí.
0: Hoy con nosotros en el Mix Deportivo, Orquesta Bembe. Ellos tienen el siguiente éxito, Nando Cabanillas.
1: Esta canción buenísima, escúchala.
0: Ahí. Y acá les voy a preguntar, ¿en la voz de quién escuchamos? Ay, ay, ay, toda la noche oliendo a ti. Éxito.
3: Bueno, lo escuchas en mi voz, querido Tanque. Soy feliz de estar aquí con todos ustedes en Radio La Mega Mix.
0: ¡Aplauso para Mila!
2: ¡Vamos, Mila!
3: Apostando por la salsa romántica, la salsa que nos caracteriza a nosotros, a Bembe. Salsa romántica, salsa sensual.
0: Muy bien. Mila, ¿nos puedes regalar un poquito de toda la noche oliendo a ti?
3: Claro que sí.

0: ¡Buena!
1: Salsa romántica y sensual.
0: Para todos ustedes en la Mega Mix tocamos de todo. Bruno.
2: Aquí presente.
0: Ay, ay, ay, ¿qué tal el lente? Oh, Bruno tiene su no. Bueno. Tiene no, claro, Bruno. Buena, buena.
2: Que sabíamos que veníamos a la Mega Mix.
0: Bien, bien, bien, Bruno. Bruno, ¿qué expectativas con este tema? Que es un temón, además.
2: Pues, como siempre, pensando en la gente, que lo baile, que lo disfrute, ¿no? Nosotros como... conversábamos, estamos todos los fines de semana, Barranco Bar, Banana, Casa de la Salsa, y la idea es que la gente lo vuelva pues su canción y lo disfrute sensualmente.
0: Bananas, a mi gente de Zárate, un gran abrazo.
2: Estás invitado, Tanque, como
0: mi
2: siempre.
0: Gente de Zárate, el Bananas la rompe, ahí está Bembea. Ahí está Bembea. Y ahí tenemos. Y ahí se van al barcito y ya el lunes.
2: Uy, 10 de la mañana. Ese conocedora, ese conocedor. La sí, conoce.
0: Hace bastantes años, ¿no? Uno frecuentaba.
3: ¿Existe el barcito todavía?
0: Miedo. Yo me acuerdo y me da miedo. Luis André.
4: ¿Qué tal, Tanque? ¿Cómo estás? Muy contento de estar por aquí por la Mega Mix. Vengo directamente del norte de Chiclayo y contento. Vamos. Y feliz de estar aquí con Orquesta Dembe.
0: Ay, ay, ay. ¿Qué tema escuchamos en la voz de Luis André?
4: Uno de los temas más clásicos de Orquesta Dembe, como Peligro de Extinción.
0: A ver, suéltala.

0: Lucho. Buena, Lucho.
1: Tenemos a Gerson. ¿Gerson?
0: Gerson está...
1: Jesús
0: está con nosotros. Está de vacaciones.
1: Jesús está de vacaciones. No, tenemos, por eso decía, tenemos a Gerson, pero de vacaciones. Claro. Está con nosotros Jesús Zurita.
2: Jesús Zurita. De Pisco.
1: De Pisco.
3: Ese es bravo.
1: Pisco. Entre Pisco y Nazca. Quiero mandar un abrazo a mi gente de Pisco, porque hace unos días se cumplieron 19 años del terremoto en Pisco. Sí, claro. Y hay muchas zonas que todavía... A las autoridades no han resuelto nada. Así
2: aquí
1: que
2: un sobreviviente, aquí un sobreviviente.
1: A mi gente de Pisco, un abrazo. ¿Sí? Jesús.
2: Así es.
1: Jesús, ¿y en tu voz qué canción escuchamos?
2: En mi voz está la canción Eres mi sueño.
1: Ay, ay, ay. A ver.

0: hoy con nosotros en el Mix Deportivo, la Orquesta Bembé. Vamos con música, ajá, vamos con música. Ya les cuento quién se gana las entradas para el concierto de Rubén Blades. Y ya viene Bruno, ¿eh? Porque no crean que Bruno se ha escapado. Ya,
1: Bruno,
0: ya,
1: Bruno tiene
0: que
1: preparado.
0: Vamos a hablar de los lentes, que está todo luqueado. No, de aquí va a cantar.
2: Está bien, está
0: de aquí
2: bien.
0: Va a cantar. Y otra vez va a cantar Mila también, ¿eh?
2: Uy.
0: Porque la gente está escribiendo. ¿Cuántos estamos también en vivo en el TikTok de Megamix? Arroba Megamix Perú. Carritos, a ver, ¿cuántos hay?
2: Tiene que subir, ¿eh?
0: Eso tiene que subir. ¿Y por qué te pones nervioso? ¿Por qué te pones nervioso? Por favor, Mila, pídele a los fans de Orquesta Bembé que dejen su like en el vivo de Megamix.
3: Chicos, no se olviden de dar tap tap a la pantalla, de compartir, de comentar y estar activos a este chat.
2: Y nuestra comunidad son los Bembé Lovers. Las Bembé Lovers, les mandamos un abrazo, un beso grande. Vamos. Por favor, ahí. Like,
0: este también es completito, ¿eh? La Bembé Lovers. Ya lo vi. Los lentes culpables.
2: No me quemé.
0: No, tranquilo. Seguimos con más Mix Deportivo. Hoy Orquesta Bembé en la Mega Mix. Tocamos de todo.

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1: Suena bien ese tema.
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1: 6:06. Continuamos en el mix deportivo. Estamos en la Mega Mix. Tocamos de todo y con los chicos de la Orquesta Bembé. Y estamos además en vivo en el TikTok, de Megamix, arroba Megamix Perú. ¿Cuántos conectados hay en este momento? No, apaga eso. Apaga eso. O sea, ¿Y cuántos likes? 10,000 y cuentan dónde queda el Bembé Bunker.
3: El Bembé Bunker.
1: Ya se viene. El Bembé Bunker.
4: Oh, te fuiste de boca.
1: Y había quedado pendiente que Bruno cante.
4: Uy, claro,
1: porque ya estaba ya que hablaba, que vacilaba al otro, sí. El pisco, que te vas a largar de acá y todo. Que tienes una escúchame, no saben todo lo que han hablado en la pausa.
3: En el en vivo, ¿ah?
1: Se han mandado con todo. Sí, sí. Mira, le decía tú, ¿qué te crees? Ya es mi canción, que no sé qué. Y el otro, pero en buena onda.
4: En buena onda.
1: ¿No?
4: Buena onda
5: sí, salen, con cariño.
1: Porque sí, salen y se van al chifa. Salen y se van al chifa.
4: Claro, claro.
6: A Mr. Chau.
4: Comiendo, la gente se entiende.
5: Como los hermanitos, ¿no?
1: A ver, Bruno.
4: Canción, éxito Orquesta Bembé, dice: el color de tus ojos despertó mi interés y solo tengo ganas de verte otra vez. Dime si no está prohibido, quizá me animo y te pido verte el sábado a las 10. Ay, ay, ay.
1: Ay, ay, Bruno.
4: Bembé Lovers.
1: La gente romántica.
6: Ese también
1: la
6: para su tanto.
1: Para la salsa. Esa te gustó, ¿no? Oye, el de pisco ha venido, pero va como loco, ¿ah?
4: Sí.
1: No, y se pone lento. Está a mil, ¿ah? ¿Cuántos años tiene el sobrino?
6: 24.
3: Con razón.
6: El bebé Suri,
4: Recién salió en paz.
1: Claro.
3: Motor nuevo.
6: El bebé Suri.
1: Nuevo, claro. 24 años. Está en el banana.
3: Full gasolina.
1: 24 estaba en el banana. Los domingos.
3: Claro.
1: Los domingos en el banana. No me encontraban hasta. Yo volví.
3: Y llega a su casa el martes.
1: Yo llegaba el lunes en la noche. Yo llegaba a ver los programas de Jaime Bailey. Lunes en la noche. Claro, imagínate. Pero esa ya hace cuánto.
3: Parte, claro.
1: Sí.
3: Esos tiempos. Aquellos.
1: Cuando tenía el,
4: años mozos.
1: Cuando
4: años
1: tenía
4: mozos.
1: El DNI azul, ¿no?
3: Claro.
1: Claro, pues, el DNI azul. No, pues que ahora es electrónico.
3: Electrónico.
1: Ah,
4: claro,
1: la gente.
4: No sabe nada.
1: Cambien el DNI hoy. Ese trámite fácil.
3: Hoy yo todavía tengo.
1: Es más bacán.
4: El azul. Tengo el azul todavía.
1: No,
4: todavía,
1: o sea,
4: ¿no?
1: Pero
4: también
1: cambien. Es mejor el otro. Mejor, ¿no? Claro. Sí, sí, sí. Es un papel. Se rompe de ahí. Claro. Pero bueno, estamos con la gente de Orquesta Bembé. Tienen un nuevo lanzamiento. Se llama Toda la noche oliendo a ti. Lo pueden encontrar en el YouTube de Bembé.
5: Orquesta Bembé Oficial. En el YouTube, en el Spotify, en el TikTok, en el Instagram. Lo pueden utilizar en todas las plataformas digitales. Así que es para ustedes.
1: Y tienen además un lanzamiento de un álbum completo. O sea, con distintos temas de baladas. Baladas legendarias versionadas en salsa.
4: Así es. Exacto. Sí, se viene este álbum, como te comentamos, de baladas. Y también se viene una colaboración con un tremendo artista cubano que es Manolito Simonet, ¿no?
1: Buena.
4: Vamos a hacer. Hemos hecho junto a él una colaboración incluyendo los mejores temas, los temas más emblemáticos. Buena. De él, que también se viene pronto.
3: Sabroso.
1: Uy, ultra bueno eso, ¿ah?
3: Ay, ay, ay. ¿Y su trabuco?
1: Ivana. Ah, ¿y tú cantas ahí?
6: Sí, o sea, todos cantamos ahí. Pero él está hablando de otra cosa.
4: Está
6: hablando
4: de otra cosa. Ya, que se ve, no se pregunta.
6: Ese es para su programa,
1: de las 10. Como el pecho de la de Oh, estos son bien males. No, el muchacho.
6: Ya ves por qué, hablo. ¿Por qué?
1: O sea, él cuando juega la tira al.
4: No. Es arquero.
1: Le pega y va al travesaño. Escúchame. Mi amigo de Pisco, vamos a estar hoy día, no, mañana, ¿no? En Barranco Bar. Mañana en Barranco Bar.
4: Más tarde.
1: El jueves.
4: No, el viernes.
1: Viernes
4: Casa de la Salsa.
1: Sábado.
5: Banana.
6: Atípico.
4: Y azúcar.
1: Y el azúcar.
4: Azúcar.
1: Así que ya saben, Orquesta Bembé, Toda la noche oliendo a ti. Lo encuentran en el YouTube y pídanlo en las radios como Toda la noche oliendo a ti. Nando Cabanillas, a las 10 de la noche en la Mega Mix, va a soltar en la salsa pisanuca. Va a soltar toda la noche. Chicos de Bembé, muchas gracias por estar esta tarde con nosotros. Seguimos con más Mix Deportivo en la Mega Mix. Tocamos de todo.

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2: ¿Qué dice el cantante de Ilegales cuando arranca? ¿Qué dice? ¿Qué dice? Escríbeme, 971-446-726. Mientras tanto, el software de la Mega Mix va eligiendo un ganador o ganadora para las entradas de Rubén Blades. Yo te voy contando que Felipe Chávez, ¿sabes quién es Felipe Chávez?
3: ¿Quién?
2: Futbolista peruano que milita en el Bayern Múnich o Bayern München. En realidad es Bayern München. Lo dicen Bayern de Múnich, acá, para que me entiendan.
3: Bayern.
2: No entiendo. Bayern le dicen.
3: Bayern.
2: El Bayern Múnich. ¿Qué le dicen? Bayern Múnich.
3: ¿Cómo se pronuncia realmente?
2: Bayern München. Ok. El equipo que se prepara para la Bundesliga derrotó al Heidenheim en un partido amistoso. Y Felipe Chávez, el peruano, a los 25 minutos anotó un golazo de tiro libre para el Bayern. Así que vamos a ver si Felipe Chávez es considerado en la lista de Manu Menezes para la selección, ¿no? Hay que tener en cuenta que es joven.
3: Claro. Y es peruano.
2: ¿Qué otros peruanos jugaron en el Bayern? Claudio Pizarro y Paolo Guerrero. Pero el que está jugando ahora y anotó hoy Felipe en Chávez, el amistoso de pretemporada del Bayern, es Felipe Chávez. Sus amigos le dicen Pipo Chávez. Así que ya Chávez. Felipe Chávez anotó con el Bayern. ¡Atención, equipo! 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Ahora sí, tienes que prestar muchísima atención. Pero muchísima atención. Que se viene la pregunta de la trivia del Mix Deportivo. En la Mega Mix. Tocamos, te puedes ganar 100 soles, ¿ah? ¿Eh?
3: Claro.
2: 100 soles, dando caballos.
3: 100 mangazos.
2: Te alcanza para tu mostrito.
3: Claro.
2: De 15 días, por
3: favor. 15 días.
2: Bien, ¿sí o no?
3: 15 mostritos.
2: 15 mostritos, ¿no?
3: Claro.
2: O solamente tu chaufa. Pero, ¿tú cuando vas al Chifa, te comes el menú completo o sopa y chaufa?
3: No, yo pido el chaufa, porque si me tomo la sopa, ya no me lo...
2: Ya no llegas a chaufa.
3: No llego a chaufa.
2: Ah, no, yo sí, sopa y chaufa ya.
3: Sopa y chaufa.
2: Claro, sopa y chaufa.
3: O sea, medio menú.
2: Sopa, no, todo completo. Completo, ¿ves? Sopa y chaufa.
3: Sopa y chaufa.
2: Ese menú completo, ¿qué hablas?
3: Yo soy medio menú.
2: Ah, yo. Tú nada más. Sí. Ok, bueno, seguimos con más Mix Deportivo en la Mega Mix. Tocamos de todo. Atento, atenta, si viene la pregunta de la trivia del Mix Deportivo por 100 soles.

0: del mix deportivo, la trivia del tanque.
1: Esta es la pregunta. ¿Qué futbolista peruano anotó uno de los goles del Bayern Múnich en su partido amistoso de pretemporada?
0: Opción A,
1: Claudio Pizarro.
0: Opción B,
1: Felipe Chávez.
0: Opción C,
1: Paolo Guerrero.
0: Responde la trivia y deja tu nombre completo y tu distrito en el WhatsApp 971-446-726. Que tú podrías ganar 100 soles en Tanque a tu Tanque con el Tanque, que llega gracias a Financiera Capac, tu socio confiable, con préstamos a tu medida.

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0: Ruta C, la C. La C, la 48 C.
1: La que va a pasar
0: por el hospital Rebagliati. O la 36.
1: La
0: 36.
1: ¿Ah?
0: La
1: 36. La 37.
0: Escúchame, una vez, tú sabes que yo cuando estaba chivolo le iba a dejar almuerzo a mi viejo, Pe.
1: Ya.
0: Él chambeaba en una empresa que se llamaba Coldex. Estaba en Fosset.
1: En Fosset, ya. Ya.
0: Una vez yo de payaso, pero yo iba chibolito, ahí iba, dejaba de otros tiempos, ¿no?
1: Claro.
0: Y yo tomaba la 15.
1: ¿La 15?
0: La 15, ve, la 15 llegaba por ahí.
1: ¡Hala!
0: Ya.
1: ¿Que era toda Caquetá?
0: Venía a Perú, no, la curva, ve, el puente del ejército, hacía la curva, se metía por hacia la avenida Perú.
1: La Panamericana.
0: Panamericana.
1: Panamericana.
0: Había un cachito ahí, un cortecito, sí, debajo del puente.
1: A la Perú.
0: Avenida Perú.
1: La Perú.
0: Y a la avenida Perú, Quilca, pin, salías.
1: La Perú.
0: Y ya estás en Fosset. Ya, pero yo me creía, pues, callejero, ¿no? Me creía callejero, pero ya sí, yo conozco, decía.
1: Ya.
0: Y a mí mi vieja siempre me... Tomas la 15, te bajas allá, dejas, miras, chapas la 15, te regresas, te bajas en la curva del Teo San Martín y te vienes para la casa. Llámame. Ya, ya. Ya, papá. Papá también. Le dejaba el almuerzo, ya, me daba mis dos mangos, me compraba mi bebé.
1: ¿Ya?
0: En el carretillero y chapaba mi 15 normalmente. Pero ese día no sé por qué. Dije, oh, pero si está que. O si ahí tape la 45.
1: Claro.
0: La 45 o C todavía, como
1: que,
0: bueno.
1: Que pasaba también por ahí.
0: Pasaba por ahí también.
1: Pero no sabías el destino.
0: No. Llegaba hasta Tacna. Entonces yo dije, Tacna ya peta cerca de mi casa. Camino todo Pizarro.
1: Tacna,
0: me
1: ya.
0: Yo dije, pero no, ya, Tacna, me dejé en Tacna, camino todo Pizarro. Muy bueno, tranquilo. Pero la 45 te hacía un rutón, weón. Todo el Callao me pasé ese día. Como dos horas y media para llegar a la avenida Tacna.
1: Ah, su.
0: Me pasé por todo el Callao. Yo estaba, miraba así. No tenía miedo.
1: Claro.
0: Lo que no sabía es a qué hora salía del Callao para llegar a para agarrar hospital del empleado, ¿no? Ya ibas viendo. Ya cuando yo vi que salió hacia Pershing.
1: Ya,
0: pues sí. Ya veía, ya decía, no, ya está yendo al hospital del empleado, decía. Porque ya la gente, claro, la gente que paraba el carro decía, hospital del empleado, sí. Ah, ya dije, ya está llegando. Ya, cuando ya vi que cruzó así, ya comenzaron los edificios. Dije, ya está el hospital del empleado. Ya me falta 45 minutos para llegar a mi casa. Me di un vueltón.
1: Una jateada más.
0: Por creerme el callejero sabiondo.
1: ¿Y te dormías en el camino?
0: Sí, pero para no pagar pasaje. Claro, y bajaba por la puerta. Apenandito.
1: Por favor.
0: Tiene que quedar un sencillo también. Claro. Ganador.
1: A ver.
0: De las entradas para Rubén Blades. Atención, Perú. Ganador, Richard Camargo. Su canción favorita, Amor y Control. Richard, nos vamos a comunicar contigo para hacerte llegar tu entrada para Rubén Blades. ¿Y tú? Si quieres tus 100 soles, escribe, respuesta correcta. Felipe Chávez es la respuesta correcta. Felipe Chávez, nombre completo y distrito. Felipe Chávez, nombre completo y ciudad. Si estás en el interior del país, somos la Mega Mix, tocamos de todo.
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0: todo, estamos en la Mega Mix, tocamos de todo y ha llegado el momento de regalar. Ha llegado el momento de ganar. Ha llegado el momento que te puedas llevar 100 soles en Tanquea tu Tanque con el Tanque. Esta dinámica novedosa, nunca antes se escuchó en la radio, que te digan que adivines si fue gol o no fue gol. Bueno, esto es Tanquea tu Tanque con el Tanque. Tú enviaste la respuesta correcta a una pregunta que hicimos hace unos minutos. Y la respuesta es Felipe Chávez, ¿no? El futbolista peruano que anotó gol de tiro libre con el Bayern. Con tu nombre completo y tu distrito, con tu nombre completo y tu ciudad, si estás en provincia y nos escuchas en la Mega Mix. Así que ahora el software de la Mega Mix pasará. Este es un software que lo trajo Pancho, ahora repotenciado del Callao.
1: El Chimbón Callao.
0: Sí, me dijo que había ido ahí al Lazareto.
1: Nuevecito.
0: Y sí, lo había encontrado de bajada. ¿No? Totalmente repotenciado. Para elegir ahora al ganador. O ganador. De Tanquea tu Tanque con el Tanque para que comience a participar. En 10,
1: 9,
0: 8,
1: 7,
0: 6,
1: 5,
0: 4,
1: 3,
0: 2,
1: 1.
0: El software de la Mega Mix se activó y ya está llamando.
1: Atención, el Rima.
0: Atención a mi gente del rico Rima, mi barrio. Tienes que responder, yo escucho radio La Mega Mix, tocamos de todo. Hola, buenas noches.
2: Yo escucho La Mega Mix, tocamos de todo.
0: ¡Buena! ¿Cómo te llamas?
2: Soy Ivonne del Rimac.
0: Ivonne del Rimac. Ivonne, te recomiendo que me escuches por el teléfono y bajes el volumen de tu radio para poder tener una buena comunicación, por favor. ¿Ivonne?
2: Sí. Bien.
0: Excelente. Ivonne, ¿estás chambeando? ¿Estás en la casa? ¿Qué estás haciendo?
2: Sí, en la casa preparando todo para cenar.
0: Preparando todo para cenar, cuéntame, provoca a la gente. ¿Qué estás preparando?
2: Arroz con pollo con su respectivo huancaína.
0: ¡Pala miércoles! O sea, preparas. A ver, espérame. Ivonne Noelia. ¿Cómo te dicen, Noelia o te dicen Ivonne?
2: Me dicen Noé.
0: Noé, ya, Noé, escúchame. O sea, en el RIMAC, yo me acuerdo, mi mamá, mis tías, toda mi mancha, preparaban almuerzo y ahí quedaba hasta la noche también. Si alcanzaban las presas, claro, ya comíamos en la noche, pero...
1: Sí que
0: o sea, ¿ustedes preparan almuerzo y de ahí cena?
2: Lo que pasa es que hay cumpleaños en casa.
0: ¡Oh! ¿Quién cumpleaños?
2: Es mi papá.
0: ¿Cómo se llama?

0: Ahora sí, Noelia, saludamos a papá Alberto, ya no te ganas nada. Ah, no, mentira. Noelia, atenta al fue o no fue.
1: En el mix deportivo, juguemos al fue o no fue.
0: Urruti lo marca, Garcés lo aguantó. El toque de Urruti pasa, viene ahora, voy, se alargó.
1: Dinos, ¿fue o no fue gol?
2: Noelia, ¿fue o no fue?
3: Una ayudadita.
2: Ya, el que ayude es Nando Cabanillas. Le voy a preguntar, Nando Cabanillas, ¿es Dígame. Verdad que tú animabas en el Midway?
4: Por supuesto, claro que sí.
2: Ajá, Noelia, ¿fue o no fue?
3: Sí, sí fue.
0: Escuchemos.
4: A ver.
0: Se lo aguantó, el toque de Urruti pasa, viene ahora.